0: Son las 7.
1: Las 7. Y 11 minutos.
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3: Son las 7.
4: Las 7. Y 35 minutos.
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0: Son las 8.
1: Las 8.
2: Y 2 minutos.
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1: Son las 8.
2: Las 8.
3: Y 25 minutos.
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1: Son las 8.
2: Las 8.
3: Y 52 minutos.
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1: Son las 9.
2: Las 9.
3: Y 11 minutos.
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1: Son las 9.
2: Las 9.
3: Y 42 minutos.
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1: Son las 10.
2: Las 10.
3: Y 7 minutos.
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1: Son las 10.
2: Las 10.
3: Y 34 minutos.
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1: Son las 10.
2: Las 10.
3: Y 58 minutos.
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0: Son las 11.
1: Las 11.
2: Y 29 minutos.
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1: Son las 11.
2: Las 11.
3: Y 56 minutos.
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toda esta canción, todo este álbum, todo lo que está aquí reflejado, va dedicado a todos los peladitos, a todos los jóvenes de Medellín, de Colombia, de Latinoamérica. 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

0: Son las 12.
1: Las 12. Y 25 minutos.
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1: Son las 12.
2: Las 12. Y 54 minutos.
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1: Es la una.
2: La una.
3: Y 24 minutos.
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1: Es la una.
2: La una.
3: Y 44 minutos.
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1: Son las 2.
2: 2
3: y 20 minutos.
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1: Son las 2.
2: Y 41 minutos.
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8: Bienvenidos en Primera Plana, último programa de la temporada. Vamos a volver en septiembre. Y da pena, la verdad, tener que hablar para cerrar temporada de la situación grave de incendios y canículas repetidas que vive Europa en general y Francia en particular. Nos acompañan para hablar de ello Andrei Hernández, doctor en geografía con especialidad en ordenamiento territorial, Laura Arcila, ingeniera medioambiental, Patricia Cuba, abogada ambientalista, y Elis Nacarato, responsable de incidencia justicia climática en Oxfam. La grave crisis climática, incendios y canículas, hoy nuestro asunto en Primera Plana. Comenzamos.
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8: Nuestra casa arde. Y miramos hacia otro lado. Lo dijo Chirac en 2002, añadiendo, no podremos decir que no lo sabíamos. El expresidente francés tuvo el coraje y la visión, allá por 2002, cuando no se decían estas cosas, de decirlo en una cumbre internacional, un discurso que ahora sorprende y sonroja por su vigencia. Muchos franceses se acuerdan de aquellas palabras. Un año récord en hectáreas quemadas, con el macroincendio de Gironda provocando miles de evacuados. Una situación similar en España y en varios países de Europa, algunos con latitudes nórdicas. Francia estos días sufre su cuarta ola de calor. En junio, tanto aquí como en Alemania, el calor dejó más de 5.000 muertes. El escenario catastrófico que se proyectaba para la mitad de siglo no es ya el futuro, es el presente más rabioso. Repasemos lo que dice la prensa. Diario El País. Las olas de calor asfixian Europa, de las cumbres de Mont Blanc a las calles de Sevilla, Berlín o Roma. Diario El Mundo. La gran evacuación de nuestra historia, tras el grave incendio en el oeste de la Comunidad de Madrid. Diario Liberación. Francia se derrumba. Mortalidad, hospitales saturados, trenes anulados. Son las consecuencias de la canícula. Bueno, es desolador ver tanta destrucción. Luego vamos a ir, si les parece, a causas y consecuencias, pero quizá lo fundamental ante una tragedia así es salvar vidas. La vida como primer elemento o primer criterio de actuación para los dispositivos que estamos viendo trabajar de bomberos, de militares y de enfermeros. Andrei.
10: Sí, las instituciones y estos programas que tienen que tener en vista la parte social tienen que tener un paso adelante a los fenómenos que vemos ahora, porque son más recurrentes, claro, son más fuertes y tenemos que actuar más rápido.
8: Uh-huh. La relación entre macroincendios y canícula es directa, es destructiva, ya que este periodo de calor extremo y sequía extrema convierte a los bosques en auténticos polvorines. ¿Cómo se relacionan ambos fenómenos, Laura?
11: Bueno, estos fenómenos son preocupantes. Vemos que desde junio tenemos unas altas temperaturas que ya vienen secando todo el territorio francés, español. Lo vamos a ver en un futuro pues no muy lejano en Latinoamérica, lastimosamente con el fenómeno del Niño, pero son fenómenos que se van a unir y lastimosamente tenemos que hablar de ello para poder estar preparados y uh-huh. enfrentarlos.
8: Me imagino, Patricia, que la ley se tiene que ir adecuando desde el terreno, como es abogada ambientalista, a la nueva realidad. Es una realidad que está aquí y la ley tiene que ir detrás de ello. Absolutamente. Adecuándose.
12: Absolutamente. Efectivamente, en Francia podemos decir que efectivamente tenemos un arsenal legislativo importante. Podemos citar la Ley Clima y de Resiliencia, que fue adoptada en el 2021, que precisamente tiene disposiciones específicas para la protección contra incendios, evitar la artificialización de suelos, y muchas medidas esencialmente de adaptación. La dificultad principal, desde mi punto de vista, no es tanto la ley en sí misma, porque la ley, te cito esta, pero hay muchas otras más, es su capacidad a aplicarse de manera efectiva, y ahí tenemos una problemática de voluntad política de aplicación, y lo que dijiste tú hace un instante es que en este caso de los incendios estamos hablando de vidas humanas. Uh-huh. Ha habido un despliegue importante, incontestablemente, pero todavía hay muchos ajustes normativos uh-huh. y de adaptación real y uh-huh. logística que merecen ser tomados en cuenta.
8: Son varias aristas de un mismo prisma. Está la parte legal, está la parte de los fenómenos climáticos y está la parte humanitaria desde las ONGs, porque, claro, estamos creando crisis humanitarias con miles de evacuados. Lo estamos viendo estos días en el Palacio de Congresos de Burdeos, lo estamos viendo en España. ¿Cómo se están gestionando estas crisis humanitarias, Elise?
13: En España tenemos más de 100.000 desplazados. En Francia, más de 200.000 desplazados con los fuegos.
8: En tiempos de paz es novedoso.
13: Para Francia es la primera vez desde la Segunda Guerra Mundial que tenemos tantas personas que tienen que salir de sus casas.
8: Es impresionante.
13: Así que claro que es un fenómeno nuevo, pero estas imágenes están impresionantes, pero no están sorprendentes. La verdad es que, como lo dijo Chirac en 2002, hace 25 años, todo lo que vemos ahora son las previsiones de los científicos del clima, del GIEC, desde hace 20, 30 años. No, los científicos del clima no están sorprendidos. Así que la pregunta es, ¿cómo hacer para prepararse a esta nueva realidad? La verdad es que ahora mismo vivimos en una realidad diferente de hace 20, 30 años. Y lo que nos dice, por ejemplo, el GIEC o en Francia el Haut Conseil pour le Climat, es que tenemos que hacer dos cosas en el mismo tiempo: adaptarse a esta nueva realidad y también mitigar nuestras emisiones de carbono, porque si no vamos a seguir aumentando el problema. Así que tenemos que hacer los dos, porque el cambio climático es de origen humana y podemos actuar sobre esto también.
8: Los científicos lo llevan diciendo desde hace muchísimos años. Hemos visto antes al expresidente Jacques Chirac diciéndolo en el año 2002, cuando nadie se atrevía a decirlo. Y el sentimiento ahora es un poco de la orquesta del Titanic, de que se va hundiendo, pero hay que seguir para adelante. Todavía tenemos que soportar a negacionistas diciendo lo contrario y a científicos teniendo que luchar cada día con lo que dicen negacionistas desde ciertos sectores políticos. Es impresionante que en 2026 todavía tengamos que encarar esto, ¿no? ¿Cómo lo ven?
10: Sí, la parte es la aceptación y lo que uno quiere escuchar. Entonces, es muy fácil vender la idea en estas comunicaciones, redes sociales. Cualquiera puede escuchar lo que sea y puede tomarlo como un hecho sin ir a ver de dónde viene la información, quién lo está diciendo, por qué lo está diciendo, si es simplemente para llamar la atención y desviar los recursos, vamos a decir, de comunicación a otros sectores con más interés o que realmente hay un trasfondo político y económico, ¿verdad?
8: No sé si quieren hablar sobre... Sí,
12: yo quisiera volver un segundo sobre lo que mencionaba Elisa hace un momento, sobre la problemática de los desplazados, que tiene mucho que ver con este tema política migratoria, porque el día de hoy hay un vacío legislativo internacional sobre el estatus de desplazado ambiental o climático. No existe ningún convenio internacional para tratar la problemática porque el único que existe de 1951, de refugiado, es mucho más sobre temas bélicos o de problemas de religión, conflicto, etcétera. Pero aquí, por ejemplo, cuando hablas de la necesidad de actuar, desde mi punto de vista legal, hay una real necesidad de tratar esta problemática, porque los desplazamientos ambientales, además, generalmente van a ser, lamentablemente, permanentes. La gente no va a poder seguramente volver a su lugar de origen. Y eso es un tema sumamente serio.
8: Lo novedoso de lo que estamos viendo, volvemos ahora a la parte más de lo que estamos viendo. Los incendios ya no solo queman, también alimentan fenómenos atmosféricos extremos y es lo nuevo de ahora. Nubes gigantes alteran el viento e incluso desencadenan rayos que alimentan nuevos focos. Estamos hablando de unos incendios que lo llaman de sexta generación. ¿Cuáles son las características fundamentales?
11: Pues estamos viendo un fenómeno que se llama las nubes de fuego.
8: Eso.
11: Que tienen un nombre científico que
10: ando ahí lo
11: sabe.
10: Como en un limbus.
11: Bien. Pero estas nubes de fuego, para que todos lo entendamos, pues no se veían acá en Europa, no se habían visto. Es algo que se veía en Estados Unidos, se veía en Australia. Pero verlo ahorita en Europa, pues nos toma por sorpresa sí, pero no. También sabíamos que ese tipo de fenómenos iban a pasar y van a seguir pasando. Cosas así extrañas que no son magia, son cosas que ya la ciencia no lo había dicho. Y como lo explicaba, son por los mismos incendios, pues es como un círculo, como que vuelve y se generan nubes que parecen nubes de tormenta, pero que su descarga energética es terrible.
10: Sí, tenemos que ver que un incendio forestal, tenemos lo que es el combustible, que es la vegetación, la topografía y el viento. Entonces, ahora hay más combustible porque estas canículas, esta sequedad, hace que no haya humedad en el suelo, la vegetación esté más seca, por lo tanto, haya mayor impacto, mayor combustible. Estos fenómenos micro localizados hacen que hayan más vientos, que hayan más ignición, y son realmente puntos en los que los bomberos sí saben controlarlos, pero se repiten muy rápido. Entonces, no hay suficiente insumo, tanto tecnológico como humano, ¿verdad?, para controlarlo.
8: Y lo peor es que esta es nuestra nueva realidad. Es decir, estos fenómenos novedosos de los que están hablando mis compañeros han venido para quedarse, entendemos. Es decir, no van a ser episodios aislados, sino que va a ser nuestra nueva realidad a partir de ahora. Hay que nombrarlo así, Elise.
13: Y no es solo nuestra nueva realidad, es que van a aumentar, porque ahora mismo no estamos bajando las emisiones de carbono, así que lo que va a pasar, si seguimos en la trayectoria donde estamos ahora, en 2050 vamos a tener, por ejemplo, en Francia el 60% más de fuegos como tenemos aquí, y en 2100 vamos a tener 3 veces más de estos episodios. Así que nos parece muy impresionante, pero van a seguir aumentando los fuegos, las olas de calor, pero también otros fenómenos climáticos extremos como las inundaciones o la sequía, algo que no se ve tan de repente, pero que afecta las viviendas, que afecta a la agricultura, que afecta, la verdad es que afecta la manera cómo vivimos en nuestros países, en nuestros paisajes. Así que por eso es muy importante tomar decisiones públicas y políticas basadas sobre hechos, estos hechos científicos, pero también con una mirada sociológica, para que todo el mundo sea
8: consciente de ello.
13: Eso es.
8: Pero esto que dice Liz, Patricia, el problema, claro, con una política cortoplacista, ¿cómo atajamos, a nivel además con leyes, un problema que tiene un origen, es mucho más importante? Es decir, si la meta electoral son las próximas elecciones, no vamos a tener soluciones de fondo.
12: Eso, la problemática que tú planteas es, lamentablemente, la vemos en Francia, la vemos en nuestros países, en nuestra región de América Latina. Es decir, ¿en qué momento la ley, que puede ser extremadamente buena, que puede tener incentivos inclusive fiscales, como muchos casos en Francia, o económicos, finalmente queda letra muerta porque no hay una real voluntad política de aplicarla? ¿Por qué? Porque hay una problemática, vamos a decir, en la palabra de moda, competitividad, lo vemos en el sector agrícola francés, no está ligado directamente a los incendios, pero no podemos permitir, por ejemplo, que se apruebe una ley en la cual se permite el uso de pesticidas que han sido prohibidos hace varios años en Francia, para mejorar la rentabilidad de los agricultores, porque al final esa no es la solución, es una solución cortoplacista.
8: Me tengo que ir un momentito a hacer una pausa, enseguida te doy la palabra a Liz, que me estaba así pidiendo la palabra. Va a ser a vuelta de pausa, hasta ahora.
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14: Queen Rima.

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0: Esta semana en Primera Plana, hablando de canículas en serie, de incendios XXL, de la nueva realidad que tenemos aquí en Europa, lo hacemos con un doctor en geografía, André Hernández, con una ingeniera medioambiental, Laura Arcila, con una abogada ambientalista, Patricia Cuba, y con una responsable de incidencia justicia climática en Oxfam, Elise Nacarato. Bueno, las canículas extremadamente intensas duraderas que estamos viendo aquí en Europa y que han provocado... Bueno, pues están relacionadas con estos incendios devastadores. La verdad es que estamos hablando de esa crisis humanitaria, pero ponen a prueba absolutamente a todo el sistema de una sociedad de bienestar como son las europeas, como son en España o en Francia, desde los hospitales, los bomberos, la educación, la economía, la vida. Todo nuestro sistema se pone a prueba con estas crisis. Es decir, las inversiones, lo que se ha hecho en política, todo aflora en crisis como estas. Patricia o Elise.
1: Sí, la verdad es que por eso necesitamos respuestas que sean sistémicas,
0: sí.
1: y no de cada uno en
0: claro.
1: su lado, porque si no, no vamos a enfrentar este problema.
0: Quizá el primer paso para enfrentarlo es desideologizar el tema del cambio climático. Mientras estemos hablando de ideología del cambio climático, estamos equivocándonos en el planteamiento base, ¿no? Andrei.
2: Bueno, pues el cambio climático es un hecho. Se ve, lo vivimos, tanto aquí como en África, como en Latinoamérica, o sea, en Asia, todo se ve, todos ahora los fenómenos son más fuertes y más recurrentes.
0: Pero por hacer de abogado del diablo, entonces, ¿por qué hay tantas personas votando a gente que lo niega?
2: Ah, porque les venden es que una historia, porque la parte viene en la parte económica. Hacer esfuerzos para controlar el cambio climático, no pararlo, sino controlarlo, porque ya es un hecho, requiere esfuerzos económicos, requiere esfuerzos humanos, y hay políticos que les interesa desviar la atención para hacer más producción petrolera, que es más fácil, que va a generar...
0: Drill, baby, drill.
2: Es correcto.
3: Es muy fácil romantizar este tipo de situaciones y decir que no existen. Es la parte negacionista más fácil, y que yo creo que nadie quiere escuchar unas noticias malas, o que el gobernador o la parte política le diga que él no va a estar en las mejores condiciones del futuro.
0: Lo que pasa es que estos políticos también tendrán hijos, tendrán nietos, y van a dejar un mundo a esas generaciones. No sé si, por muy egoísta que quiera ser uno, está la ley de vida.
3: Totalmente.
0: No sé, a lo mejor estoy hablando de algo muy filosófico que pero...
4: No, es algo filosófico, pero también tiene que ver con el derecho, con la política, definitivamente está totalmente ligado. Creo que para darle un toque positivo
0: a lo que tú dices... Patricia, por favor.
4: Es que efectivamente no hay ningún romanticismo sobre la necesidad de tomar acciones y políticas claras y reales y eficaces de lucha contra el cambio climático, sea de atenuación o de adaptación. Y hay un trasfondo económico, finalmente un beneficio económico para todos los sectores de actividad, porque a nadie, y además en Europa, bueno, también en América Latina, pero lo veo más en Europa y me parece positivo, el mismo consumidor, la propia sociedad civil exige y se implica el día de hoy de manera más abierta en estas problemáticas. Puede el día de hoy tenemos todo al alcance de la mano. Puedes tener bajo principios como debida diligencia, le devoir de vigilance, un ojo muy, muy crítico sobre lo que hacen las empresas el día de hoy, sobre cuáles son sus proveedores, sobre qué actitud ambiental y social tienen, principios de ESG.
0: Sensibilizar ambiente. Sobre estas cuestiones es un interesante punto de partida. Vamos a escuchar las consecuencias de la canícula en víctimas de un testimonio que nos ha facilitado Oxfam. Se trata de Jean-Raoul Plassou, lo digo bien, vive a 20 kilómetros de Grenoble, una ciudad de talla mediana del este de Francia. Una realidad, porque normalmente siempre estamos que si las canículas, cuidado con los mayores y con los niños. Pues fíjense, una realidad como la de la epilepsia, como ejemplo confrontado a todo lo que estamos viviendo con las sucesivas canículas. Escuchen.
5: Soy epiléptico desde los 12 años. Hago crisis que se llaman crisis de ausencia. Me quedo inmóvil, no puedo comunicarme, no me puedo mover durante 10, 20 segundos o un minuto. La calidad del sueño es entonces esencial. Los momentos de canícula son realmente muy propicios para las crisis de epilepsia. Cuando uno duerme en un cuarto en donde hace 30 grados, se degrada realmente el sueño. También se modifica la cinética de mi medicamento. También hay un factor de estrés. Las canículas son muy estresantes. Puedo adaptarme yendo a vivir fuera de la ciudad, en un sitio más fresco, donde puedo hacer también teletrabajo. Hace poco no podía dormir en mi cuarto por el calor y me fui a dormir al sótano. Pero no todos tienen un sótano. Soy consciente de que lo que hago no es posible para todos. El verano del 2003 fue un momento de gran toma de conciencia. Me dije, estamos ante un gran cambio, un gran riesgo que concierne a la persona con discapacidad que soy, pero que va a concernir a toda la sociedad.
0: Elisa, además es interesante este testimonio porque destroza otro de los mitos, esto de las canículas nos igualan a todos porque todos, ricos y pobres, tenemos que soportar por igual las olas de calor. Esto es mentira. Cuando tienes dinero, las soportas mejor.
1: Claro. Raúl forma parte del recurso jurídico que hicimos, l'affaire du siècle, el caso del siglo que hicimos el año pasado con otras asociaciones de personas directamente impactadas por el cambio climático. Porque lo que nos dice Jean-Raúl es que el cambio climático afecta a todo el mundo, no solo los viejos y los niños, pero, por ejemplo, con Oxfam hicimos un reporte, un estudio sobre lo que afecta, y vemos que las olas de calor, por ejemplo, afectan a las mujeres embarazadas, también hacen enfermedades de corazón, y toca a todo el mundo, y especialmente a las personas más vulnerables, como las personas que trabajan afuera, agricultores, personas que trabajan en obras.
0: En la construcción, claro.
1: Y como los vemos cuando tenemos olas de calor, hemos calculado que si vives en un municipio más pobre, puedes tener hasta el 30% más suerte de morir de una ola de calor, porque el cambio climático afecta a las personas que aún son más vulnerables. Pero lo que, si también yo quiero estar un poquito positiva, lo que nos aprende también este testimonio es que las políticas de prevención funcionan, porque en Francia en 2003 tuvimos la primera grande ola de calor, y después de esto, cuando tuvimos más de 15.000 viejos que han muerto por esta ola de calor, tuvimos políticas de prevención hacia los ancianos, y eso funciona. Así que quiero decir que
0: que existen las teclas a las que tocar. Se
1: eso
0: necesita
1: es.
0: Coraje, valentía, ciertas cosas, pero podemos.
1: Y vista a largo plazo también.
0: Sí, no tener ese determinismo fatalista, porque sabemos que se puede. Cierto, este asunto no debería generar bronca política. Los incendios no tienen ideología. Y sin embargo la hay. En España la hemos visto por las competencias de las autoridades en emergencias. Y aquí en Francia ha sido a cuento del aire acondicionado. ¿Tiene ideología el aire acondicionado? Les cuento. Explicamos que el año pasado la ultraderecha del Reagrupamiento Nacional anunció el llamado Plan Clean para equipos en todo el país, algo que muchos criticaron porque no parece muy real. Los ecologistas y parte de la izquierda cuestionan el enfoque que se le ha dado al problema. Quien queráis, ¿eh?
2: Interesante esto del aire acondicionado, perdón. El aire acondicionado no es una solución y jamás va a ser una solución. Es algo paliativo que uno trata nada más. Y además, aires acondicionados van a recargar el sistema eléctrico que en otros países, por tanta cantidad de utilizar, va a colapsar. Entonces, todo colapsa, no hay electricidad para nada. Entonces, volvemos a un punto muerto, y que los edificios de las zonas urbanas modernas no están adaptados para sobrellevar el calor, sino es con aire acondicionado.
0: Yo creo, en este problema, me permitiréis, está quizá que los intentos de la derecha y de la ultraderecha de caricaturizar lo que decían los ecologistas, y del otro lado a lo mejor no se ha explicado bien que sí que hay ciertos servicios públicos, como por ejemplo el transporte en Francia, que lo cogen normalmente personas de clases obreras, donde no les puedes decir que no necesitan una modernización ni un servicio de clean, porque eso es política pública. Yo creo que a lo mejor las dos cosas convergían en el mismo problema. Elise.
1: Por eso el caso de la climatización no es una solución general, pero lo que es una diversión que toman especialmente la derecha y la ultraderecha para no enfrentar la realidad de este cambio climático, que necesita respuestas complejas. Eso es algo que tener en mente cualquier sea la persona, de donde sea, que propone una solución con mágica que va a solucionar todo el problema, esa solución no puede ser. Cuando tenemos que enfrentar el cambio climático, las consecuencias son respuestas complejas que tienen que tomar en cuenta la gente, los municipios y
0: pues en una sociedad a golpe de clic y de titular de redes sociales, no sé si esto lo vamos a saber enfrentar muy bien, pero bueno, Laura.
3: Pues, a ver, es que no tiene, pues, los aires acondicionados no tiene punto de partida basarse sobre esto. Yo creo que hay que mirar más allá y hay que planificar un territorio para poder saber qué es lo que se necesita dentro del territorio, porque cada territorio tiene su especificidad, tiene sus detalles de que hay que aprovechar o que hay que controlar. Pues no hay, por ejemplo, soluciones basadas en la naturaleza que son aplicables, que ya están aplicadas en muchas partes del mundo, en China, por ejemplo, con estas ciudades de esponjas. Son cosas a replicar. Acá en París, por ejemplo, lo que se hizo con los parques oasis en los colegios, pues ahí son cosas
0: los puntuales. Refugios climáticos también, lo que pasa es que muchas ciudades, esto depende también del poder municipal, ¿no? Es que, claro, también depende de dónde está el poder de...
3: Sí, de la voluntad y de la rapidez política con la que lo se...
0: Pero la voluntad política también depende de que los electores voten porque hay un poder en el elector.
6: Absolutamente. Finalmente caemos sobre la problemática mencionada hace un momento. Lo que proponía para los que no conocen, Nicolas Hulot es un gran ecologista francés que llegó a ser ministro de la transición ecológica, es que el ministerio irradie las otras decisiones de agricultura, urbanismo, transporte, etc.
0: Es muy interesante. Muchas gracias a los cuatro. Les cuento, durante el mes de agosto tendrán una selección de los mejores programas de la temporada y nosotros volveremos en septiembre para iniciar una nueva temporada cargados con pilas nuevas. Muchísimas gracias, que disfruten el verano y a todos ustedes hasta septiembre. Gracias.
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8: Son las 4
9: y 7 minutos.
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1: Son las 5
2: y un minuto.
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1: Son las 5
2: y 2 minutos.
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4: 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Este es el himno de la República de Colombia, compuesto en 1887 por Rafael Núñez y música del compositor italiano Orestes Índice.

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1: Son las 5.
2: Y 36 minutos.
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2: Son las 6.
3: 6:03.
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0: 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Este es el himno de la República de Colombia, compuesto en 1887 por Rafael Núñez y música del compositor italiano Orestes Índice.

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1: Hola, muy buenos días para todos nuestros oyentes de la 95.2 FM. Bienvenidos nuevamente al Magazine Siente la U. Hoy viernes 11 de septiembre, ya estamos cerrando esta semana de muchos eventos, de muchas buenas noticias, buena información aquí en nuestro campus universitario. Tenemos, por supuesto, mucho más que contarles aquí, como siempre, como todas las mañanas. Esperamos que tengan un excelente día. Un excelente inicio de jornada laboral a quienes están hasta ahora llegando a sus lugares de trabajo y a quienes nos están sintonizando a esta hora, 8 y 2 de la mañana. Buenos días, mi querido Miguel, ¿cómo amanece usted?
2: Muy buenos días, mi querida Reina, muy bien, muchas gracias, con mucha energía, con muchas ganas de trabajar, de esperando que tengamos un día, pues, ojalá fresquito, no con tantos calores como los que hemos tenido, para terminar con una semana muy productiva.
1: Claro que sí, y de hecho, Miguel, les tenemos beneficios, dijo la presentadora en televisión. Les tenemos una buena noticia y es que yo creo que quienes son fieles seguidores de nuestras redes sociales ya pudieron ver algunos de nuestros invitados del día. Pero hoy les tenemos una invitada muy especial que nos trae rápidamente una información muy importante y ella está haciendo un gran esfuerzo por estar aquí, por escaparse de otros compromisos que tiene, por compartirnos de este importante espacio.
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1: Bueno, y recibimos a nuestra primera invitada de la mañana, ella es la profe Juliana. Yo creo que todos aquí en la Universidad Francisco de Paula Santander la conocen, de hecho me atrevería a decir que la quieren mucho. Nosotros hemos sacado algunas claro fotos de ella en redes sociales y los comentarios son: mi profe Juliana, lo más lindo del programa de
2: derecho. Mira qué linda, ¿no?
1: Además de que es muy hermosa, claro que sí, lo más lindo del programa de derecho, del consultorio jurídico. Bueno, tiene sus fans, tiene su fanaticada. Y de verdad, un gusto tenerla acá y poder hablar de este tema tan importante. Profe Juliana, muchísimas gracias por sacar un espacio para nosotros y compartirnos. Y por supuesto, bienvenida a los micrófonos del Magazine Siente la U.
3: Muy buenos días para ustedes. Hola, Reina, ¿cómo te va? Don Miguel, qué gusto estar por aquí nuevamente. Bueno, pues hoy hablarles un poco de lo que hemos venido trabajando esta semana, que ha sido una semana ardua, con unos invitados muy especiales. Hemos tenido alrededor de 80 servidores públicos en nuestra institución y la verdad eso me llena de mucho orgullo y por eso hoy estoy aquí, para que nuestra comunidad universitaria lo sepa. Que está trabajando el consultorio jurídico, en que hemos estado muy fuertes con estos servidores públicos de diferentes entidades territoriales. Entonces, pues hoy estoy aquí para eso.
1: Claro que sí, de verdad que es muy importante compartirles esta información, porque además es hablar de los lazos que se generan desde la universidad con los sectores productivos, con los sectores e instituciones incluso también públicas y privadas externas a nuestra institución. De hecho, nuestro tema más importante o con el que vamos a abordar a la profe Juliana es el diplomado Identificación y Atención de Niñas, Niños y Adolescentes Víctimas de Trata de Personas, fortaleciendo capacidades para la identificación, atención y protección integral. Según tengo información, esto tiene enfoque de derechos, protección integral y trabajo articulado e interinstitucional. Pero, ¿de qué se trata este diplomado? ¿Cuándo le dimos inicio como tal? Porque es que ya iniciamos. ¿Hasta cuándo va esto? Y por supuesto que nos cuente de esas instituciones que han estado vinculadas.
3: Reina, hay algo importante con lo que quiero iniciar hoy y es, no sé, y don Miguel, para darle la información, las cifras tan terribles que estamos viviendo con la trata de personas en niños, niñas y adolescentes. El año pasado cerramos con 435 casos reportados de niños, niñas, víctimas de trata de personas. Un tema que consideramos a veces aislados, ¿no? Que nuestros niños, nuestros hijos, sobrinos no pueden ser víctimas de este delito, y pues lastimosamente las cifras son cada día alarmantes. Del 2008 al 2025 van 2.607 casos de niños, niñas y adolescentes reportados, ¿no? O sea, que diciendo que los que denunciaron, ¿cuántos de ahí? Pues casos que claramente no tienen acceso a la justicia y no están denunciados. Estos ya cifras reportadas, denunciados y reportes de evidencias de que se dio el delito de trata. Entonces, derivado de esta necesidad, es que se decidió a través de la articulación en cooperación internacional con la Fundación Renacer, también con la Alcaldía y la Gobernación de Norte de Santander, se decidió iniciar un diplomado en donde se identificara ese problema, se lograra que nuestros funcionarios, nuestros servidores públicos que están de primer momento en la ruta, pues conocieran, supieran cómo trabajar este tema que es tan difícil para cualquiera de nosotros. Entonces, tras de que esas estadísticas son tan alarmantes para nosotros, fue que se dio la necesidad de hacer este diplomado. Este diplomado cuenta con 80 servidores públicos que se están capacitando, 80 servidores que están en constante manejo a esta situación. Son comisarios de familia, defensores, procuradores, entidades del ICBF, Migración Colombia, Defensoría del Pueblo, una cantidad de servidores públicos que están de acceso directo a estos niños, niñas y adolescentes. Sí. Y la profunda necesidad era cómo se aborda. O sea, realmente yo como servidor público estoy preparado para abordar esta situación.
1: Caso de estos, claro.
3: Exacto. Entonces, de eso se trata el diplomado. Enseñar cómo abordar, generarle las capacidades operativas, porque en muchos casos podemos que tengamos la idea teórica, pero no sabemos cómo llegar a ese niño, niña y adolescente y abordarle y de tenerlo en un espacio seguro. Que también entendamos que nuestras entidades públicas en muchos casos y en muchos lugares apartados como algunos municipios que no tienen ni siquiera un espacio de confidencialidad para tratar este tipo de casos. Entonces, pues Reina Miguel, les cuento, esto es lo que hemos estado esta semana haciendo. Este diplomado inició el día martes. Hemos estado toda la semana aquí en nuestras instalaciones de la universidad, felizmente mostrándole a nuestros servidores todos los espacios. Hemos estado en diferentes auditorios, hemos estado todo el día de jornada completa, jornada continua. Este diplomado tiene un tema de híbrido, es decir, tenemos un espacio presencial y posterior viene un espacio virtual.
1: Profe, yo quería hacer una aclaración y es en cuanto a las cifras que usted nos compartió hace unos minutos. Esto es a nivel de Colombia nada más.
3: Sí, ¿sí? Señor, a nivel de Colombia.
1: A nivel nacional, uh-huh. Ok, entiendo. La verdad, bastante alarmante, Migue. Y precisamente como lo dice nuestra profesora, pues en respuesta a esta situación que nos preocupa a todos y por supuesto a los abogados o a los futuros abogados de nuestra casa de estudio, pues también aún más, ¿no? Tener que estar preparados para afrontar esto y de alguna manera poder aportar de alguna forma una solución, ¿no? O por lo menos una respuesta para estas familias pues que están siendo afectadas por este importante

0: Y si esto va dirigido a estudiantes o a la comunidad externa de la universidad o también a nosotros aquí en la universidad, cuéntenos un poco sobre el público objetivo.
1: Bueno, Reina, la verdad es un diplomado muy cerrado. Es ahorita, en la actualidad, es para servidores públicos, porque son los que son de cara al delito, es los que reciben en primer momento a estos niños, niñas y adolescentes. Por eso, digamos, la inscripción termina siendo para las personas que tienen acceso directo a este tipo de delito. Pero pues por la alianza con la universidad, tres personas de la universidad están realizando dicho diplomado con la finalidad también de adquirir esas capacidades y esas habilidades. Actualmente este diplomado no solamente se está haciendo aquí en Norte de Santander, sino vamos al mismo tiempo con La Guajira. En La Guajira también se está haciendo este diplomado, específicamente lo está liderando la Universidad de La Guajira, y estamos, digamos, en la misma sintonía frente al contenido programático, frente al número de servidores públicos y a la misma intensidad horaria. Este diplomado cuenta con 120 horas, de las cuales pues se dividen en horarios presenciales y en trabajo autónomo y, por supuesto, un trabajo virtual. Dura aproximadamente 2 meses y medio, que es lo que más o menos está programado este diplomado para hacer. Es decir, que nosotros lo volvemos a ver de manera presencial también el próximo mes a todos los servidores públicos aquí en nuestra universidad. Pero sí va dirigido específicamente al primer contacto de estos servidores públicos con el delito.
0: Bueno, muy importante esa aclaración también, por supuesto. Y me gustaría también que habláramos ya hablando de otras cositas. Profe, yo he visto algunos estudiantes del consultorio jurídico en la entrada de la universidad. ¿Es para esto del mismo diplomado o están haciendo una jornada de asesoría jurídica a los estudiantes y al público de la universidad?
1: Pues sí, Reina, es una iniciativa que se dio estas semanas, ya llevamos como desde el inicio del mes, y es porque yo soy de las que opino que nosotros salimos mucho a territorios, ¿sí? A comunidades, a barrios, a todo, pero tenemos una población gigante en nuestra casa de estudios, es decir, nosotros tenemos muchísimos estudiantes, administrativos, docentes con una cantidad de situaciones y que muchas veces desconocen que dentro de la misma institución tienen un consultorio jurídico completamente gratuito. Entonces, por eso estamos ubicados en la entrada de la universidad para que nuestros estudiantes cuando ingresen a nuestro campus pues nos puedan ver y nos puedan identificar y pues puedan saber que tienen un consultorio jurídico que es completamente gratuito, que pueden acercarse en cualquier momento de 8 a 12 y de 2 a 6 y que pueden pues preguntar por cualquier situación que se les tenga frente a temas jurídicos. Qué bueno, Miguel.
0: Eso es publicidad pública no paga, ¿no, Miguel? Estamos diciendo la verdad, la calidad del servicio y por supuesto la atención de nuestros chicos que están allí de cara al consultorio jurídico, pues siempre es la mejor. También brindando estas asesorías oportunas, ¿no? Que tenemos una duda, que tenemos una situación legal, pero muchos de nuestros estudiantes quizá pues no tienen quizá los recursos para un abogado que pues de pronto se les dificulta. Bueno, aquí tienen esta herramienta que pueden usar y que precisamente pues está para eso, para la disposición de todos ustedes. Profe Julianat, creo que no la demoro más, creo que ya me pasé de los minutos comprometidos como tal, pero de verdad un gusto tenerla acá, un gusto poder hablar del consultorio jurídico, que también es consultorio jurídico púrpura, ¿no?
1: Sí.
0: Y de hecho, ahorita para todos nuestros oyentes, quédense, a las 9 de la mañana inicia también Jurisconsulto, que es un programa también desde el consultorio jurídico donde les hablan un poco más de estos temas legales. Profe Julianat, la verdad es que le queda la invitación abierta. Tenemos que hacer otro espacio un poco más larguito que tenga usted más tiempo porque creo que el consultorio jurídico tiene mucho por contar a todos nuestros oyentes.
1: Muchas gracias por la invitación. Qué pena pues no poder tener más tiempo, pero hoy es un día súper fuerte, pero aquí están en otras oportunidades.
0: No, y
1: Con todo
0: la
1: el gusto.
0: semana, Miguel, vea, estuvo
1: Sí.
0: en diplomado, está en asesoría de consultorio, mejor dicho, vemos al consultorio jurídico allí en todas partes.
1: Así será, así es.
0: Bueno,
1: Que estén bien.
0: ¿qué le parece, Miguel, si vamos con un recomendado?

0: un musical, porque esto no se acaba acá, tenemos mucha más información para todos nuestros oyentes.
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2: Bueno, si buscas una canción con un toque nostálgico, romántico y lleno de energía pop, cada que de Belanova es una excelente elección. Su melodía pegajosa y la voz de Denise Guerrero hacen de esta canción un clásico del pop mexicano de los 2000 que sigue transmitiendo emociones cada vez que suena. Disfruta cada que de Belanova.

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2: Bueno, y continuamos también contándoles a todos nuestros oyentes sobre las cosas y los eventos que están sucediendo en nuestra Universidad Francisco de Paula Santander. Iniciamos contándoles que hasta hoy, viernes 11 de septiembre, está disponible el test diagnóstico para estudiantes de segundo semestre del 2026. Este se presenta ingresando al portal del DIVISIS. Deben diligenciarlo a través de su plataforma como tal, con su usuario, su contraseña. La clave del examen es examen inicial, la primera E con mayúscula. Nota muy importante y aclaratoria, y es que el desarrollo de este test hace parte del 30% de la tercera nota en la asignatura de introducción a la vida universitaria. Además, es un nuevo requisito de grado para los estudiantes que ingresaron a partir del segundo semestre de 2023, para que no se les vaya a pasar la fecha y no puedan presentarlo. Recuerden que esto corresponde a una parte de su nota.
3: Bueno, yo les comento sobre la convocatoria de grupos representativos culturales de nuestra institución, que son Orquesta Baladas del Ayer, Vallenato, Son Cubano, Tamboras, Ritmos Latinos, Misión Juvenil, Pop Alternativo, Banda Papayera, Acreditados de la Carranga, Danza Folclóricas, Coral, Cámara, Narración Oral y Teatro El Portón. Así que están todos invitados a ser parte de estos grupos que ofrece Bienestar Universitario.
2: Miguel, importante también contarles a nuestros oyentes que estos grupos representativos pues son muy importantes para nuestra universidad y para el talento de todos nuestros estudiantes, ¿no? Allí pueden destacar sus habilidades en las diferentes expresiones artísticas y representar, por supuesto, a la Universidad Francisco de Paula Santander en diferentes espacios, no solo acá dentro del campus, sino a nivel externo, ¿no? Es una actividad o una experiencia bastante enriquecedora para nuestros estudiantes, y la invitación es a que se animen y busquen información en redes sociales también o en la Vicerrectoría de Bienestar Universitario.
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3: Bueno, y llegando al muro, nos vamos con los indicadores económicos para hoy, viernes 11 de septiembre. El dólar TRM abrió hoy en 3.101 pesos, subió un peso 52 centavos. Dólar compra promedio en casas de cambio 3.128 y para la venta en 3.234 pesos. El euro se cotiza en 3.605 pesos con 84 centavos, bajó 4 pesos 12 centavos. El petróleo Brent tuvo otra alza, otro apunte en $6.59, cotizándose en $108.28. Y el café Libra, $3.64, subió un centavo de dólar. El oro onza se cotiza hoy en $4.316.59, bajó $89.89. Pico y placa para hoy, viernes, particulares, nacionales, extranjeros, motos y carros, las placas terminadas en 9 y 0, y para taxis las terminadas en 5.
2: Bueno, Miguel, ¿qué le parece si presentamos a nuestros invitados especiales que están aquí en esta mesa de trabajo?
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2: Les adelanto a todos nuestros oyentes que la mesa de trabajo del día de hoy pues tiene un mínimo común, ¿no? Tiene algo que nos une, de hecho lo dije anteriormente, y es que es el amor por la Universidad Francisco de Paula Santander, porque precisamente todos son egresados felizmente, orgullosamente, lo mencionaron también, no lo digo yo, lo dijeron ellos, de la Universidad Francisco de Paula Santander, y de hecho dijeron, y por eso estamos acá, por el amor que le tenemos a nuestra casa de estudio. Entonces les vamos a presentar a nuestros invitados del día. Ellos son José Luis García, arquitecto egresado de la Universidad Francisco de Paula Santander, quien también es profesor de nuestra universidad y es profesional del área de infraestructura del SENA. También tenemos a Víctor Rocha, ingeniero civil, instructor líder de construcción del Centro CEDRUM SENA también. Y tenemos, por supuesto, a nuestra arquitecta, egresada también de la Universidad Francisco de Paula Santander, Marian Daniela Pacheco, quien estuvo allí muy juiciosa, y lo que les vamos a contar hoy, lo que les traemos de información para el día de hoy, es que no sé si de pronto usted el día de ayer pasó por el sector del CIMAC o de pronto por el auditorio Eduardo Cote Lamus y vio a algunos chicos con una gorrita o vio a algunos chicos allí como con ladrillos haciendo como algo, ¿no? Estaban haciendo como algo bien chévere. Y es que se llevó a cabo el taller Manos a la Obra. De verdad que fue una jornada maratónica, diría yo, ya no lo mencionaron también. Subieron desde las 7 de la mañana hasta las 4 de la tarde. La idea o la temática de este taller era instalación de mampostería de ladrillo a la vista. Y de hecho, pues nosotros les estuvimos compartiendo la información de las inscripciones, de que se iba a realizar y de que esto tenía la participación de entidades como Induarcilla, la Cámara de Comercio de Cúcuta, el SENA, por supuesto que está aquí representado muy bien, el Clúster de la Construcción, por supuesto el CIMAC, y la casa de nosotros, que es la Universidad Francisco de Paula Santander. De verdad, a los tres, muchas gracias por aceptar la invitación y por venir a contarnos cómo fue el desarrollo de esta importante actividad. Bienvenidos a los micrófonos del Magazine Siente la U.
1: Hola, muy buenos días. Yo soy María Daniela, la arquitecta, directora de Induarcillas. Manos a la Obra nació porque el gremio arcillero detectó una necesidad y era que nuestros productos a nivel nacional e internacional son muy apetecidos, pero localmente no. Entonces logramos identificar que eso se debía a que no había una mano de obra calificada para poder instalarlos. Entonces, junto con el SENA, nació la iniciativa Manos a la Obra. Ya hicimos uno en el Zulia, este es el segundo que realizamos y decidimos hacerlo en la universidad porque pensamos que el arquitecto y el ingeniero son los que finalmente deciden los materiales de la obra. Entonces, de primera mano, ellos son los que deberían entender muy bien cómo se instala para poder replicarle a sus maestros cómo es el proceso de instalación. Entonces, junto con el SENA, ayer fue una jornada maratónica, pero sentí que los estudiantes, los maestros y profesionales que estuvieron, porque hubieron varios egresados, se pusieron la camiseta y terminaron su muro muy contentos. Igual al final se premió y fue una jornada muy chévere, mucha interacción. Nosotros estuvimos, le dijimos a ellos no se preocupen por media mañana ni almuerzo que se les va a dar, y fue muy, muy, muy gratificante la respuesta de ellos.
2: Daniela me hubiera dicho, yo también iba entonces, molestando. Pero, y les decimos a nuestros oyentes que no son muros como los que construyen en Pasión de Gavilanes, ¿no? Estos no. Sí son muros bien hechos, con calidad, con tecnología, por supuesto, y buenos materiales. Me gustaría que nos hablaran un poco también de la experiencia desde ustedes, José Luis, Víctor, cuéntenos cómo fue esta participación, cómo vieron a los chicos ustedes.
4: Claro que sí. Primero, pues, un saludo muy especial a todos los oyentes. Muy grato de que nos hayan invitado y de estar acá en nuestra alma mater, ¿no? En la universidad, como egresados, como arquitecto egresado de la Facultad de Arquitectura, que también pues soy docente y soy profesional de infraestructura del SENA. Como Laro mencionó, Marian, pues fue una iniciativa del sector de la industria de la arcilla, donde también esto había una necesidad de un material que se produce casi que en masa, que es la rotura de los materiales de gres, que se almacena ahí en montañas y montañas. Y para tema de participar en esto de la economía circular, se quiso empezar a revisar de qué manera pudiéramos reutilizar ese material. Entonces, es un proceso investigativo que llevamos ya hace 2 años, en el que se logró reutilizar y cambiar, reemplazar la arena por ese material chamota ya tamizado. Se hace una arena de chamota y se reemplaza, y se creó un mortero de pega a base de cemento y la arena o el agregado fino de chamota, cumpliendo claramente con especificaciones y la norma vigente. Entonces, el evento que vimos ayer, aparte de resaltar el uso del ladrillo a la vista de la región, ¿verdad?, era también el uso la utilización para la pega de este ladrillo, de esta mampostería, con este nuevo material que resultó después de todos estos análisis y pues que todavía se sigue realizando el proceso investigativo.
2: Claro que sí, bueno, de verdad que qué importante fortalecer estas capacidades y estos conocimientos, ¿no? También apuntándole a, como usted lo mencionaba, pues al cuidado del ambiente, ¿no? Al poder reutilizar materiales que pues podrían reducir un poco esos residuos, ¿no? Y darle un impacto ambiental a nuestro ecosistema, además de que no deja de ser de calidad, no deja de perder el objetivo que es, sino una alternativa. Yo siento que es muy importante estos espacios para incentivar, para motivar, para enseñar, también porque, como usted lo había mencionado, no quiere decir que esto sea una mala herramienta o no esté bien diseñada, sino de pronto el desconocimiento de nuestra región pues hace un poquito ese miedo y un poquito miedo a poder utilizarse, a arriesgarse a implementar nuevos materiales, porque de pronto no sabemos cómo se hace, o porque de pronto no sabemos cómo quede, o porque de pronto no, y qué bueno también pues impulsar esto que se genera desde nuestra propia región. Profe Víctor, cuéntenos por favor, bienvenido al Magazine Siente la U, cuéntenos cómo fue este proceso para usted, viendo también o regresando aquí a la casa de estudios y viendo a todos estos chicos y profesionales también, pues en este evento teórico práctico.
5: Buenos días, primero que todo, a los oyentes y al equipo de trabajo del Magazine. Me siento, como decías tú, muy orgulloso de estar aquí, porque apenas nos hicieron la invitación, no lo vi ni siquiera un minuto. Dije, no, allá voy, porque de hecho los mejores momentos y mis mejores amigos son de aquí, nacieron aquí, sí. Todo el tiempo nos reunimos, así sea cada 5 años, porque casi todos, pero siempre, digamos que esos lazos jamás se desconectaron, ¿no? Que puede pasar con otras, pero con los de la Francisco de Paula no. Siempre están ahí. A ver, ¿qué te cuento? Lo importante y la experiencia, pues ya aquí el arquitecto y la arquitecta, digamos, hicieron una introducción, pero a nivel personal considero que lo importante fue que se está ampliando la familia, ¿sí? Porque este proyecto como tal, como lo decía la arquitecta, inició Indoarcilla y SENA. Entonces ya no va a ser Indoarcilla, SENA, sino Indoarcilla, SENA y UFPS y CIMAC, en cabeza del ingeniero Jorge Sánchez. Ya inclusive tenemos una reunión la otra semana, ya vamos a empezar a trabajar articuladamente. Digamos que ya nos crecimos y ya no es el segundo, ya van a ser 3, 4 5 talleres, digamos que ya más amplios, con más técnica, porque obviamente estamos mejorando, ¿sí? Porque esa es la idea, que uno sea mejor que el otro, y que ya vamos a contar ahora sí con estudiantes de la Francisco de Paula Santander, aprendices del SENA, maestros, a todos trabajando articuladamente, ¿sí? Entonces, los invitamos a que hagan parte de este bonito proyecto, y sobre todo que vamos a impulsar también el empresariado de la arcilla, porque obviamente, como tú decías, nosotros somos potencia no nacional, mundial de arcilla, y tenemos que explotarla, o sea, volver a esa construcción tradicional, ¿sí? Que no se vea tan vitrificado como se ve hoy en día las construcciones, sino que volvamos otra vez nuevamente al tema cultural, porque la arcilla hace parte de la cultura.
4: Cabe resaltar aquí que este nuevo producto que resultó de la investigación, como lo menciono, tiene un proceso de investigación muy robusto detrás, donde contamos con los laboratorios del SENA, ¿sí? Los subdirectores del Centro CIES y el Centro CEDRUN, y la directora y los directores que han estado, siempre nos han facilitado para poder realizar esto con los aprendices, y el uso de los laboratorios, el LabMAC, los laboratorios de Tecnoparque y Tecnoacademia. Ahora, pues, como Víctor lo comentó, nos unimos, nos crecimos, y también vamos a contar con el apoyo del CIMAC, que tiene una tradición y un respaldo bastante importante en la investigación de los materiales de arcilla. Entonces, son productos nuevos, novedosos, que tienen un respaldo científico, tienen un respaldo de una investigación que ya, como les comentamos, lleva un proceso de un poco más de 2 años. Entonces, son procesos bastante robustos y que cuentan con todo el respaldo científico y técnico para que tengan la certeza y la credibilidad de que se requiere, ¿no?, para esto.
2: Claro que sí. Algo importante también que mencionó nuestro compañero Víctor es que yo diría que también la arcilla, así como él lo dijo, pues es algo muy de nosotros, ¿no?, muy de nuestra región. Para quienes nos están escuchando y desconocen, pues nosotros somos grandes productores de este material.
1: Tenemos la mejor arcilla del mundo, hay que recalcar eso, y el más del 10% de todo nuestro territorio tiene depósitos de arcilla y hay uno sin explotar, ¿sí? Entonces, tenemos arcilla para rato. Y la idea es empezar a crear una cultura constructiva, por eso, digamos, este enfoque fue hacia arquitectos e ingenieros. Muchos colegas me decían, no, pero es que aquí en el plano que ustedes nos dieron es una cosa, pero hacerlo en vida real es otra cosa totalmente diferente que desconocían, ¿sí? Entonces, ese fue el propósito de la actividad, como que esos estudiantes de arquitectura empiecen con la práctica como diseño, ¿sí? Porque diseñar es muy fácil, pero ejecutar es complejo.
2: Yo diría que tampoco no fácil, ¿no? Yo creo que eso tiene su ciencia, pero sí, por supuesto, una cosa es como usted se lo imagina, como el arquitecto o el ingeniero pues se lo imaginan, y otra cosa es como nuestros maestros de obra pues lo van a ejecutar. Qué importante que ellos tengan la experiencia, que usted me lo explicaba hace unos minutos, y es que lo que querían es que ellos tuvieran la experiencia de cómo se hace para que así mismo pues se hagan los ajustes correspondientes y que desde el diseño pues vayan pensado en el poder darle el manejo adecuado a estos materiales tan importantes, ¿no? Que pues, como lo veníamos mencionando, pues no son tan comunes de usar, por lo menos en nuestra región. Pero vea que me dejó casi que sin palabras con estos datos que nos acaba de compartir, porque yo sé que somos productores de arcilla, pero no sabía que teníamos la mejor arcilla. ¿Usted sí sabía, Miguel?
6: Claro que sí, por supuesto.
2: Entonces la única ignorante era yo. Quizá.
1: O sea, nuestra arcilla es tan diversa que la arcilla del Zulia, la de Los Patios, la de Cúcuta y Villarrosario son totalmente diferentes. Entonces, por ejemplo, en los patios no podemos sacar teja porque las propiedades de la arcilla es totalmente diferente a la de Villarrosario. O sea, la diversidad que tenemos es bastante amplia.
6: Aquí pasando el río teníamos dos, San Luis y el
7: estaba a la entrada casi de San Luis, donde está ahorita como un centro comercial. Y el otro quedaba, o quedaba ubicado, sí, detrás de la iglesia, a un lado.
4: ¿Dónde?
7: De la laguna.
4: ¿Dónde hay un, actualmente
1: sí.
4: hay un lago? Ajá, sí, señor.
7: Ajá, sí.
2: La laguna de San Luis.
4: Ajá, uh-huh. Sí.
1: Sí, ahí. Y tenemos como responsabilidad esto. Cúcuta hace la mejor arcilla, pero se la llevan de acá. Y no queda reflejado en las construcciones de la ciudad. Sí, yo pues soy arquitecta y muy jocosamente siempre digo que Cúcuta está llena de casas blancas y de cajas blancas. Entonces es muy bonito que empecemos a utilizar el producto regional en los proyectos. Muchas veces se hace por falta de conocimiento, entonces por eso nace la iniciativa.
2: Bueno, de verdad que importante esta iniciativa, diría yo. Prometo instruirme más sobre nuestra historia de la ciudad, sobre estos materiales, claro que sí. Y de verdad que esta iniciativa pues demuestra, ¿no?, los procesos investigativos que se hacen desde los diferentes, desde las diferentes entidades, ustedes como Indoarcilla, que es más comercial, el SENA, que hace toda esta preparación de estudiantes, de técnicos, tecnólogos, ¿no?, que de hecho también es muy apetecida. Y ya que usted lo menciona y que pues no nos acompaña el ingeniero Jorge Sánchez, pero el CIMAC como categorizado en A1, que ya tiene bastantes años de trayectoria investigando también todos estos materiales, todos estos procesos. De hecho, él hace unos meses estuvo acá con nosotros y nos habló también de estas proyecciones que tenían de implementar la arcilla, del poder generar impacto, como lo decía anteriormente, ambiental, que diría yo que primero que se puede hacer cosas estéticamente muy lindas, diferentes, ¿no?, teniendo, implementando ese nuevo material. Y lo otro es eso, que de verdad podríamos reducir de alguna manera o mejorar pues también nuestro ambiente, ¿no? Y hacemos como diría coloquialmente, pues matamos varios pájaros de un solo tiro.
4: Sí, voy a aprovechar eso que acaba de mencionar, que no nos acompaña ahorita en ese momento el doctor Jorge Sánchez, ¿no? Pero hay un evento bien importante el 24 y 25 de septiembre, ¿no?, que es el Congreso Internacional de Construcción, Arcilla y Cerámica, que está liderado por el doctor y cuenta con una calidad de profesionales de España, bueno, los mejores del mundo en estos temas, ¿no? Ahí como cuña.
2: Claro que sí, de hecho, gracias por introducirla, sí lo tenemos acá muy presente. De hecho, el doctor Jorge Sánchez también se comprometió a visitarnos en un espacio que él pueda compartirnos para hablar de este importante evento, porque como usted lo mencionaba, Encuentro Internacional de la Arcilla, de la Cerámica y la Construcción, jueves 24 de septiembre y viernes 25 de septiembre, de 8 a 12 y de 2 a 6. El lugar de encuentro será, por supuesto, nuestra casa, la Universidad Francisco de Paula Santander, más exactamente en el auditorio de posgrados, quinto piso. De hecho, desde el CIMAC pueden ya encontrar la información de los valores, las cuentas donde pueden adquirirlas y todo esto. Tendrán ponentes colombianos, españoles, por supuesto, incluso también creo de otros países.
1: Perú.
2: De Perú, y no sé si algún otro más se me escapa.
1: Más que todos son españoles, porque la alta tecnología en cerámica está en España.
2: Y los traemos para acá, para Cúcuta, precisamente para nuestra región, y acá en la Universidad Francisco de Paula Santander. La invitación diría yo que es para los arquitectos, ingenieros civiles.
1: Mm-hmm. No sí, sé. Inclusive electromecánicos, porque van a venir empresas que se encargan de toda la línea de producción, que sería muy interesante que los chicos, estudiantes, inclusive ingenieros, pudieran observar las tendencias, ¿no? Porque ellos van a traer todo lo que está en tendencia hoy en día en temas de producción de nuestro sector.
2: Leo por acá también a Química Industrial.
1: Sí, también sería interesantísimo que asistieran por lo mismo y tal, porque van a ver cómo se mezclan, porque los productos son, como yo digo, como una receta de cocina, ¿no? Como una torta. Entonces, el ladrillo, la receta del ladrillo es diferente a una teja y es diferente a un bloque. Entonces, ahí estaría.
2: Deben saber la cantidad de ingredientes, el momento preciso, exacto, los tiempos exactos.
1: Exacto, se comportan tiempos totalmente diferentes.
2: Los tiempos de cocción, de hecho, sí, sí, muy parecido, sí, a una, sí, receta, es una, de yo cocina.
4: Para que no se le queme.
2: Para que no se le vaya a pasar.
4: O le quede cruda.
1: Si
2: no
1: se pasa.
2: Vaya a pasar la mano, sí, o no, sí, le vaya a quedar cruda, como dice.
1: Totalmente.
2: Bueno, ahí va aprendiendo uno de todo, Miguel. Vea.
4: Sí, no, y lo mencionamos porque, pues, para que nos demos cuenta del contexto y lo que está
2: la proyección
4: de lo que se viene y que se quiere robustecer y enfatizar en el uso de estos materiales de grés, de arcilla, que somos una potencia, pero que de pronto no se ha profundizado tanto. Entonces, tal vez allí, desde la técnica, la formación de maestros en estas técnicas del ladrillo a la vista, ¿sí?, para embellecer las pieles y las fachadas de los edificaciones. Entonces, diga, de las edificaciones y del suelo también, porque se utiliza mucho también con los adoquines para tener vías, carreteras muy bellas. Hay algunas, ¿no?, en nuestra ciudad, hay algunas.
1: Sí, es que Bogotá tiene un gran exponente y es Rogelio Salmona, ajá, un arquitecto que se enamoró del grés de una manera increíble, que inclusive en redes sociales hubo como una viralidad porque como sus edificios son declarados patrimonio, había una escalera que tumbaron y cambiaron su arquitectura original y por no conocer el contexto que era patrimonio, pues los residentes van a recibir multa, las arquitectas que lo hicieron también. Y pues hay una polémica en redes sociales sobre esa escalera. Y Rogelio fue un gran exponente, inclusive en el Congreso va a venir la esposa de él, que también es arquitecta, y nos va a contar la historia, porque para nosotros Rogelio Salmona es un referente de cómo podemos volver una ciudad con una identidad constructiva sólida, porque Bogotá y Medellín, pues son, digamos, ellos defienden el ladrillo a capa y espada. Sí.
4: Bueno, casi todos los proyectos, pues, de Rogelio Salmona, ¿no?
1: Sí.
4: La biblioteca, Virgilio Barco, el edificio de las torres, ahí en la Plaza de Toros, bueno, vías completas hechas en ladrillo. Bueno, ahí nos quedaríamos toda la mañana nombrando y mencionando. En Cartagena también tiene proyectos. Rogelio Salmona fue un referente y sigue siendo un referente de la arquitectura nacional y referente, claro está, en el uso del ladrillo como un material que es flexible a la hora de poder materializar estas edificaciones que, pues, como lo mencionamos, fueron declaradas patrimonio nacional de nuestro país, ¿no?
2: Claro que sí, bueno, de verdad que es importante que nos escuchen todos los arquitectos de nuestra región también para que se animen, nuestros ingenieros civiles y por supuesto hasta nuestros maestros, porque yo diría que también hagan su comentario de que usemos más estos materiales. Nuestro querido compañero Víctor, yo lo voy a tirar al agua para escucharlo. Cuéntenos qué tiene por allí por mostrarnos. Cuéntenos esa información.
5: Sí, es que queríamos hacer la invitación también que en el SENA hay evento, ¿sí?, la cuarta jornada regional de fortalecimiento del sector de la construcción, que se va a realizar en las instalaciones del SENA Pescadero el viernes 2 de octubre. De 8 a 12 en el auditorio del Centro CIES del SENA. Digamos que esto está encaminado también a todo el sector de la construcción, de la arcilla, de la cerámica, porque pues nosotros también tenemos un laboratorio de arcillas y cerámicas, entonces están cordialmente invitados todo el gremio constructor, encerrando todos, van a venir invitados también reconocidos a nivel nacional. Sí, entonces digamos que la invitación es a que nos acompañen también, ya que estamos trabajando articuladamente, pues nos gustaría también que la Universidad Francisco de Paula también estuviera presente. Igual obviamente aquí Indoarcilla, que ellos son nuestros aliados, y obviamente ustedes también están cordialmente invitados.
2: Claro que sí. Profe, cuéntenos por favor esta invitación, ¿para quién es? ¿Para estudiantes, egresados, público del SENA, externo?
5: Todos.
2: Todos los que quieran.
5: Sí, es una invitación abierta, solamente es que se inscriban en digamos, en la página SENA hay unos links donde hay que hacer obviamente una inscripción para pues tener en cuenta cuántas personas van a asistir. Y
4: pues ahorita también les dejamos los datos, el link, el enlace, el código QR para que sea más fácil y desde las plataformas del programa acá de la universidad, pues también puedan de pronto conseguirlo fácilmente, ¿no?
2: Claro que sí. De todas maneras, cuéntanos por favor dónde pueden encontrar directamente esta información, en la página del SENA, en el centro de Cúcuta, o dónde está publicada, ¿no? Para poder ir.
5: No, la información directamente, si quieren hacerlo personal, es en la MAC, que es en la sede de nosotros de Pescadero, Laboratorio de Materiales Cerámicos. Allá con mucho gusto le pueden hacer la inscripción si lo quieren hacer de manera presencial, ¿sí? Y o pueden ingresar a la página, obviamente, de SENA y también ahí encuentran la información.
2: Claro que sí. Recuérdeme, por favor, rápidamente nombre de este evento y la fecha.
5: El viernes, sí.
2: Para que nuestros oyentes pues lo agenden por ahí, lo anoten, los tengan muy, muy presente.
5: Sí, ya te doy esta información. Es el viernes.
2: Es importante compartir todos estos eventos, Migue, porque siento yo que es el crecer académico, ¿no? Con la investigación, con las nuevas tecnologías, con nuevos procesos que de alguna u otra forma pues enriquecen esos perfiles profesionales, ¿no? Esas experiencias que por supuesto siempre dan mucho más, muchas más capacidades. De hecho, volviendo un poquito al evento de ayer, Daniela nos contaba que vio incluso a muchas niñas del programa de Ingeniería de Minas, que unas duras, que unas tesas, dijo Daniela.
3: Tienen que ser.
1: Eran civiles, y era chistoso porque yo les dije, ustedes son bravas. Eran como 7 y pues habían 2 hombres, pero ellas eran las que cortaban el ladrillo, lo ponían, hacían la mezcla, y hasta me sentí orgullosa, yo les dije, las felicité por eso.
2: Claro que sí, ellas dijeron, bueno, por si esto no se me da, yo ya sé también de pegar ladrillo para
1: no,
2: mi propia casa.
1: Inclusive sí. En Estados Unidos, los que tienen casas en ladrillo a la vista son los ricos.
3: Sí,
1: son
3: claro,
1: la gente rica.
3: Sí, exactamente.
1: Y los que y instalar allá ladrillo a la vista es costoso, o sea,
2: voy a aprender hasta allá para todas el son próximo de evento, hay una, yo también claro, aprendo y me voy para Estados Unidos a pegar.
1: Hay una mala percepción en Cúcuta, no sé por qué, pero en Norte es entender de que el que tal vez tiene casas en ladrillo o en arcilla está mal, y supieran que son más ricos que los propios estadounidenses.
3: Más fresco, sí. ¿No? También.
2: Y es que es la mejor arcilla del mundo, ¿cómo así?
3: Sí, en Estados Unidos las casas son hechas en columnas de madera, con drywall y espuma.
1: Y ellos importan, inclusive muchos de las empresas cucuteñas exportan a Estados Unidos.
3: A los Estados Unidos el ladrillo.
1: Entonces.
3: Esta la ve por lo menos, va a dar el nombre de una ciudad en Fairfield, en Connecticut, en la parte donde viven los más ricos, todos esos son hechos en ladrillo. Pero si usted va a otras partes, drywall,
4: madera,
1: exacto.
4: Puros livianas.
1: Entonces, esto es cuestión de. Acá hay una mala percepción, pero
3: por
1: aquí están los ricos. O sea, el ladrillo que vendemos acá en Cúcuta, en Estados Unidos, lo consumen los ricos.
3: Por eso, cuando llegan los huracanes, eso facilita que se van las casas.
4: Ese es el oro nuestro.
1: Ese es el oro
4: que tenemos.
5: Eso digo que es.
4: El oro terracota.
5: No, y volviendo al tema del taller, lo importante del taller es que no tiene que ser precisamente alguien que maneje perfectamente la construcción. Ya nosotros, tanto será que nosotros en esos mismos talleres los capacitamos para que ellos aprendan a pegar, ¿sí? Digamos, la investigación que se hizo, se utilizó un material o se va a utilizar el material para que haga lo más fácil posible que cualquier persona diga, hombre, voy a ir a comprar ese tipo de mortero porque es muy fácil de manejar, claro,
3: sí.
5: Cualquiera dice, quiero hacer una pared en mi casa, entonces se va, consigue los ladrillos, compra el producto que nosotros, digamos, el producto de nuestra investigación, y es muy fácil de colocar. Eso sí, cualquiera, es un... puede ser ama de casa, puede ser hasta un niño puede colocarlo, porque digamos que nosotros capacitamos eso. Entonces, por eso es que queríamos ampliar la familia, como se dice, para que conozcan, ¿sí? Sobre todo conocer, a veces porque no se conoce, no se tiene idea, ¿sí? Pero ya, pues gracias a ustedes también, que obviamente importantísimo, pues que se difunda, ¿sí? Que se difunda y más adelante, pues aquí con Indoarcilla, con San Francisco, de Paula Santander, con el SENA, pues digamos, queremos más y más, porque la idea es esa, crecer, ¿cierto?
2: De hecho, yo diría que sí, de hecho, diría que ustedes, incluso también el CIMAC con el doctor Jorge Sánchez y la universidad, pues tiene en las manos una gran posibilidad de verdad de cambiar incluso toda una perspectiva o toda una ideología sobre un material nuestro, sobre nuestro producto estrella también, un oro que podría estar siendo mayormente utilizado también por nosotros, ya que es de calidad, es de excelencia. Y por supuesto, qué chévere que desde la academia, desde todos estos eventos y todos estos proyectos teórico-prácticos también, pues se haga este proceso de divulgación adecuado para que más personas se enteren, para que más personas pues también participen. Para
3: enriquecer justamente.
2: Para enriquecer también. Y por supuesto que de alguna manera es, siento yo que es un gana y gana por todas partes. Se enriquece la economía, se enriquece también de hecho nuestra cultura, ya que es pues propio de nosotros, también el ecosistema de alguna manera, de alguna forma también pues se busca tener un poco más de cuidado con el medio ambiente, con las nuevas tecnologías, y qué chévere también pues que nosotros seamos partes como Universidad Francisco de Paula Santander de este importante evento. Yo diría que la tarea ya la tienen ustedes en la mano, ya la conocen, el proceso de divulgar y de incentivar. Y por supuesto, ya para ir cerrando este espacio, decirles que la UFPS Radio y la Universidad Francisco de Paula Santander pues es de puertas abiertas para estos proyectos investigativos, para estos proyectos académicos e innovadores y para todos los proyectos pues que potencialicen y generen mayor mejoría y mayores experiencias para nuestra comunidad, ¿no? De verdad que gracias por aceptar la invitación, por ponerse la camiseta sobre esta tarea importante y por siempre pues estar también muy amorosos, muy responsables con la Universidad Francisco de Paula Santander. La verdad que se siente muy bonito que otras personas también pues quieran lo que uno quiere y lo que le ha dado tanto.
3: Y que regresen, exactamente.
4: Así es.
2: Así
4: es.
2: Muchas gracias. Así ya sentimos todo, claro, claro que sí.
5: Así se siente uno en todo. Casa cuando desde que entra.
3: Claro, sí. Que sí.
5: Entonces, un agradecimiento
1: muchas gracias.
4: Muy caluroso por esta invitación.
2: Sí. Claro que sí, aquí invitadísimos siempre. Allí tienen el número de Jessica, si quieren ahorita hacemos contacto. Por supuesto, a todos nuestros oyentes, la invitación es a que nos sigan en las redes sociales UFPS Radio, UFPS Cúcuta también, para que estén muy pendientes de lo que tenemos en nuestros diferentes programas y de lo que se está desarrollando en la Universidad Francisco de Paula Santander. Miguel, la verdad es que a mí los invitados del día de hoy me dejan muy contenta, me dejan muy orgullosa de todo lo que se está haciendo.
3: Nos dejan orgullosos, justamente.
2: Claro que sí. Y pues ya se va haciendo el momento de cerrar este espacio, no sin antes mencionar que pues teníamos en nuestra efeméride o conmemoración del día, pues es que hace 25 años se vivió uno de los acontecimientos más oscuros de la historia mundial reciente, aquella herida al corazón de Estados Unidos, ¿no, Miguel? El 11 de septiembre, 25 años después, pues esta gran catástrofe, este gran evento.
3: 3.000 muertos.
2: Claro que sí.
3: Era impresionante, era dantesco ver cómo la gente se tiraba del edificio cuando ya las llamas empezaron a subir. Aquellas imágenes eran espantosas, eran aterradoras.
2: Bueno, Miguel, la verdad es que pues recordamos esta fecha con mucho respeto y con mucha empatía también por las familias de pronto que quedaron allí un poco incompletas, ¿no? Y por todos en el país que pues sufrieron más de cerca este terrible acontecimiento. De así pues nos vamos despidiendo del Magazine Siente la U, 8:58 de la mañana, no se vayan porque en minutos empieza Jurisconsulto, la voz de tu derecho. y los dejamos nosotros aquí en el magazine Siente la U con un recomendado musical, Migue. Pero no sin antes desearles un excelente fin de semana a todos, que sigan sintonizando la UFPS Radio, la buena música, la buena información, y de hecho no, Migue, música sin interrupciones, ¿no?
3: Sí, señora, por supuesto, así es la UFPS Radio.

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5: Muy buenos días, queridos amigos. Estamos una vez más acá transmitiendo desde la UFPS Radio 95.2 en este su programa Jurisconsulto, la voz de tu derecho. Quiero saludar esta mañana a la mesa de trabajo. Hoy tenemos unas falencias fuertes en nuestra mesa, temas de fuerza mayor. Han retirado por unos momentos a nuestra querida amiga Anita. Anita, donde quiera que estés, un abrazo fuerte. Sabemos que pronto estarás con nosotros. Te necesitamos, te queremos. Igualmente, Carlos Sánchez, que siempre nos acompañaba, últimamente no ha venido. Carlitos, nos hace muchísima falta sus preguntas. Don Miguel cada rato pregunta por el más preguntón.
6: Lo extrañamos, entonces, de verdad,
5: de que verdad sí. Que sí. Carlitos, sabemos que nos escuchas. Por favor, saque espacio, saque tiempo y acompáñenos nuevamente. La mañana de hoy tenemos invitados especiales, mi querida y siempre apreciada Laurita. Laurita, ¿cómo estás?
7: Hola, muy buenos días, doctor. ¿Cómo está? ¿Cómo están todos nuestros oyentes? Feliz aquí de encontrarnos nuevamente en un programa más de Jurisconsulto, de un tema muy importante, sobre todo para este mes y hoy viernes, después de la fecha ayer de 10 de septiembre que se celebraba. ¿Nos puede recordar?
5: No me diga eso, sí. Porque es un día fuerte, fuerte, fuerte. Es el tema del suicidio, ¿cierto?
7: Sí.
5: Hombre, vi que la universidad estuvo muy activa en temas de este carácter, de este tema. Laurita, ayer creo que se hizo unas capacitaciones, si mal no estoy.
7: Sí, realizamos unas capacitaciones con los estudiantes de Derecho desde el consultorio jurídico, donde pudimos hablar con ellos, darles unas charlas entre ellos de estudiantes también, que sepan cuáles son las rutas importantes a seguir en el caso de estar pasando por algún problema, que no tengan familiares o amigos a quien contar, o que aprendan ellos mismos a tener también una ruta de apoyo. Lo importante aquí es, entre toda la universidad, preocuparnos no solo por las calificaciones de estos muchachos, sino también cómo está su salud mental y cómo podemos prevenirlo. Entonces sí, ayer estuvimos realizando unas capacitaciones para que todos los estudiantes conocieran de este día tan importante y todas las alternativas que hay para que puedan mejorar su salud mental.
5: Ana, desde el consultorio jurídico estamos trabajando estos temas, cuéntanos los oyentes.
7: Claro que sí, desde el consultorio jurídico los podemos atender, no desde un ámbito psicológico, porque pues claramente somos abogados, pero sí les podemos dar toda la ruta y toda la información que puedan necesitar en caso tal sientan que están atravesando por un problema que les lleve a tener pensamientos de algún índole suicida, donde los podemos apoyar y les podemos dar la orientación que presta la universidad, desde los psicólogos y trabajadores sociales de la universidad, que están para servirles a todos los estudiantes y todos los docentes también de la institución.
5: Ahorita vamos a identificarnos y ya regresamos con los saludos.
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5: También queremos dar un saludo muy especial a nuestra señora rectora, doctora Sandra Ortega, que siempre nos sintoniza, está muy pendiente de todo lo que pasa en la universidad, apoya de manera directa el consultorio jurídico en estas brigadas, en estas actividades que estamos desarrollando. Laura, en el espacio nos vas a comentar también si tenemos brigadas. Tengo entendido que hay unas brigadas programadas, pero todavía no digamos nada. Un momento, déjame seguir saludando y les prometemos a nuestros oyentes que en el transcurso del programa les contaremos dónde tenemos brigadas jurídicas, porque estamos llegando en extensión a la comunidad. Un saludo muy especial también al doctor Luis Eduardo Trujillo. Él está a cargo de Bienestar Universitario y del Departamento de Derecho. También a nuestro querido coordinador, el doctor William Andrés Armesto, que siempre está al frente de esta labor de estar coordinando que todo funcione perfectamente desde los temas del programa de derecho. Un saludo a nuestra jefe, la doctora Aura Juliana Balaguer, quien además de que es la jefe del consultorio jurídico, es la jefe del centro de conciliación. Recuerden que estamos prestando servicios del centro de conciliación y del consultorio jurídico y que ambos son completamente gratuitos. Para que vengan, asistan, ingresen por la puerta de peatones, pidan que van a hablar al consultorio jurídico, que traen su consulta o al centro de conciliación y allá serán escuchados, atendidos para este tipo de labor que hacemos, que es una labor directamente enfocada en la comunidad. No dejen de usar nuestros servicios. Y sobre todo un saludo a todos nuestros oyentes, Laurita, nuestros queridos estudiantes, la razón de ser de este programa, la sociedad del común de a pie, que nos escucha y cada día aprende un poco más, más y más, de temas jurídicos tratados de orden social importantes para toda la comunidad. Don Miguel, a usted no le he saludado. Muy buenos días. ¿Cómo está, don Miguel, nuestro control master? Muchísimas gracias, don Miguel. Usted siempre al pie del cañón, ayudándonos, verificando y comprobando que siempre tengamos el mejor sonido, el mejor audio que todos nos merecemos. Don Miguel, porfa, colócanos la conceptualización.
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5: Laurita, hoy tú eres la voz líder. Cuéntanos de qué vamos a hablar, pero te hago las mismas restricciones que le hago a

0: bueno, muy rápido, vamos a hacerlo de nuevo, en la urbanización Metrópolis. Eso es de los patios de Cúcuta, ¿no sabes? Hombre, Metrópolis, nos dan esa información. Bueno, quedamos en la urbanización Metrópolis. Creo que es de Cúcuta, si no estoy mal. La urbanización Metrópolis, ya estamos allá, ya estamos prestando servicio. Todas las personas que nos escuchan, que estén cerca al centro de convivencia.
1: Al centro de convivencia,
0: sí. Al centro de convivencia de la urbanización Metrópolis, que se acerquen. Recuerden que el servicio es completamente gratuito. Vayan, pregunten, soliciten información jurídica, que nuestros estudiantes están para atenderlos, para brindarles y sacarles de todas esas pequeñas dudas que tengan. Y si necesitan apoyo jurídico un poco más experto, ellos recepcionan las consultas, las traen y nosotros nos encargamos directamente desde el consultorio jurídico. Laura, ahora sí, la ahora conceptualización. Sí.
1: Listo. Pues hoy abordaremos la prevención del suicidio. Es un asunto de salud pública que exige información clara, escucha respetuosa y acceso oportuno a apoyo profesional. Hablar de este tema de manera responsable no promueve la conducta suicida. Por el contrario, puede disminuir el estigma, facilitar que una persona pida ayuda y fortalecer las redes del cuidado. La conducta suicida no tiene una única causa. Puede estar relacionada con sufrimiento emocional intenso, situaciones de violencia, pérdidas, aislamiento, consumo problemático de sustancias, trastornos mentales, dificultades económicas o muchas otras circunstancias personales y sociales. Por eso, no debemos reducirla a una decisión impulsiva, una falta de carácter o una búsqueda de atención. Durante este programa conversaremos sobre los mitos, los factores de riesgo, de protección, señales de alerta y formas adecuadas de acompañar. También explicaremos qué hacer cuando existe un peligro inmediato y por qué la atención psicológica y médica debe solicitarse sin demora. Este espacio es educativo y no reemplaza una valoración profesional. Sin embargo, si usted o alguien cercano está en riesgo inmediato, no deje sola a esa persona. Aléjela de medios con los que pueda hacerse daño y solicite atención urgente a través de los servicios de emergencia y el centro asistencial más cercano.
0: Bueno, Laura, creo que una suficiente explicación de lo que vamos a tratar la mañana de hoy. Don Miguel.
2: Urbanización Metrópolis. Urbanización Metrópolis. En el anillo vial oriental.
0: Cúcuta. Don Miguel, usted siempre atento. Muchísimas gracias, don Miguel, por esa información tan pertinente y tan importante para nuestros oyentes. Por favor, don Miguel, nuestra presentación del invitado.
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0: Bueno, para la mañana de hoy, para tratar este tema tan sensible que nos estaba comunicando Laura, tenemos una experta. Laura, nosotros siempre traemos invitados de altísima gama, ¿no?
1: Claro.
0: Yo no sé
1: sí.
0: Tú cómo haces y Ana cómo hacen, que son los encargados de conseguir estos personajísimos para que ellos nos den un espacio de su apretada agenda y nos puedan acompañar. Pero de verdad que siento que siempre lo hacen con mucho cariño. Siempre vienen, nos acompañan, nos dan explicaciones y hoy no es la excepción. Quiero felicitarte porque trajiste a la doctora Angélica Ortega. La doctora Angélica es psicóloga, especialista en familia, infancia y adolescencia, tema supremamente pertinente, y seguridad y salud en el trabajo. Queridos oyentes, vamos a darle la palabra a la doctora Angélica Ortega para que sea ella quien los salude. Doctora, bienvenida.
4: Muchas gracias. Buenos días a todos los de la mesa de trabajo y a los oyentes que están atentos en este momento conectados con nosotros. Mi nombre es Angélica Ortega, soy psicóloga especialista en familia, infancia y adolescencia. Y me encargo en mi ejercicio profesional en generar espacios para sanar y transformar vidas.
0: Angélica, ¿sabes una cosa? Hoy tenemos un mundo de preguntas. Espero no te vas a sentir abrumada, pero es que en esta mesa nuestros oyentes, cuando les anunciamos por redes sociales que vamos a trabajar temas tan importantes, formulan preguntas, se ponen inquietos, se hace una investigación previa, obviamente, y venimos acá preparados con un material básico, pero además de eso tenemos muchas preguntas que van a surgir a lo largo de este espacio. Hasta don Miguel hace preguntas, déjame contarte, ¿no? Entonces, recuerden, oyentes, que vamos a tratar de tocarlos, pues la doctora va a tratar de tocarlos de manera muy sencilla. Doctora Angélica, por favor, le pedimos que el lenguaje no sea tan elevado, de manera tal que el mensaje nos llegue a todos nuestros oyentes y comprendamos de una manera fácil, didáctica, de qué se trata. ¿Listo?
4: Claro que sí.
0: Bueno, mi doc, vamos a aterrizar. Vamos a empezar con el tema. Yo escuché en la introducción que Laurita hablaba de conductas,

0: me surge la primera gran duda de la mañana. ¿Qué es una conducta enfocada hacia el suicidio? ¿Qué es una conducta suicida? Porque no sé si yo me despierto hoy pensando en suicidarme y eso es así nomás, o hay un proceso antes de eso.
1: Bueno, la conducta suicida es un conjunto o una suma de situaciones, tanto pensamientos, emociones y comportamientos, que se relacionan con la posibilidad de quitarse la vida. La conducta suicida puede ser planeada, ideación o impulsiva. Entonces, es como la suma de muchas situaciones en la cual se encuentra en el suicidio una solución permanente a una situación temporal.
0: Una solución permanente a una situación personal. ¿Es una salida de escape?
1: Es la única opción que tienen para poder terminar su sufrimiento, su dolor. Es la única salida que encuentran para poder salir de ahí, porque no ven otra opción. Entonces, siempre lo he definido como es, que la ideación suicida o la conducta suicida, lo que llega a la mente es, esta es la solución definitiva para una situación que es temporal. Temporal porque nada en el que tenga que ver con la vida del ser humano es permanente. Nosotros estamos bajo circunstancias, bajo situaciones, y es lo que hace que lo defina de esa forma, porque todo lo que tenemos nosotros es temporal, tanto lo positivo como lo no tan bueno, porque pues no se habla en psicología, intentamos no conceptualizar las situaciones del ser humano entre normal y anormal, porque ¿quién determina qué es normal y qué es anormal?
0: No, cada cabeza es un mundo, mi doctora.
1: Entonces, eso es lo que significa, como a grandes rasgos, una conducta suicida.
0: Venga, venga, porque el tema ya me empezó a generar a mí preguntas que son, bueno.
2: Ya empezó a picar, ya
0: sí,
2: empezó
0: sí,
2: a picar.
0: Sí, usted me veía ya moviéndome, pero es que, por favor, es que eso se siente tan cercano. Es que a veces los problemas son abrumadores, pero cuando un problema, o cómo hago yo para manejar un problema, mi esposa es psicóloga, ¿no? Le cuento, ¿no? Y cada rato me dice cosas como, Alfonso, tienes que manejarlo. Y yo le digo, hombre, si yo quiero, primero necesito la licencia para manejar eso, porque es que cuando uno siente que el problema le gana, el problema me gana cuando, por ejemplo, me despierta en la mañana, me despierta en la noche, me despierta en la tarde, cualquier momento de paz que yo tenga, llega el problema como un pensamiento recurrente. Doctora, ¿eso se puede quitar de la cabeza? ¿Es posible eso? ¿Para que no me crezca?
1: Bueno, cuando hablamos de problemas, pues vamos a iniciar con lo siguiente. Todos los problemas son subjetivos, es decir, la gravedad de la situación es de acuerdo a quien la está viviendo. Entonces no podemos determinar qué es grave y qué no, porque cada quien le da esa complejidad a la situación en la que se está afrontando y que lo hace permanecer en una situación de alerta constante. Ahora, a la pregunta que me haces, ¿qué puedo hacer yo para que ese problema o esa situación no sea agravante y no se apodere en totalidad de mi atención y de mi vida? Sí se puede hacer buscando ayuda, utilizando herramientas, no solo en terapia, sino también hacer uso de esa red de apoyo que debemos construir y que es necesario que tengamos todos para poder quitar del foco en la situación o el problema que nos agobia. Porque, ¿qué pasa? Cuando nuestro cerebro realmente, cuando se sitúa bajo una situación problema, lo que hace es que exista un hiperfoco. ¿Qué quiere decir esto en psicología? El hiperfoco quiere decir que por más de que tengas diferentes áreas o esferas de ajuste, te concentras solo en la incomodidad. Por ejemplo, tengo un par de zapatos y esos zapatos me están maltratando. Yo estoy haciendo un viaje en Europa, por ejemplo, y estoy caminando y no logro, el hiperfoco sería que no logro disfrutar del viaje o del paisaje o de lo que estoy conociendo porque estoy concentrada en el mal, en que me están maltratando los zapatos. Y ahí no se me ocurren ideas como pues me los quito y camino descalzo o me busco una curita y me la pongo. O sí, entonces, ¿qué es lo que pasa cuando el problema se apodera o existe ese hiperfoco? Que el cerebro no me permite ver otras soluciones o alternativas para poder acomodarme y continuar.
0: Es que es supremamente complejo, porque a veces como que el universo se convierte en tu problema. Por ejemplo, vamos a hablar de un ejemplo clarito. No, pero de abogados no, porque tenemos oyentes que no. Hablemos de un problema económico. Me llaman de una empresa prestadora de servicio celular a decirme que último día, como el cuento del circo barato, ¿no? Último día, segunda advertencia, esta es la tercera vez que le requerimos. Me llaman al mediodía, me mandan mensajes y yo necesito pagar una módica suma de X pesos, pero no los tengo. Me avisan que me van a reportar, que me van a subir a las redes, que todos tenemos ese tipo de problemas económicos o problemas afectivos o discusión con la pareja. Pero es que a veces esos problemas los sentimos como tan grandes. ¿Hay forma de disminuir ese problema para que no se nos convierta en la panorámica que no nos permite disfrutar el paisaje?
1: Bueno, ahí lo primero que hay que hacer es hacer una racionalización del problema. Es decir, lo que está bajo mi control, lo que yo puedo manejar, merece mi atención para encontrar alternativas para solucionarlo. Esta dinámica se la aplicamos a todas las situaciones en general que afrontamos. Ahora, cuando yo me detengo, proceso la información, reviso qué posibilidades de solución tiene ese problema. Y al hacer ese análisis y ese ajuste, no encuentro una solución, es decir, no tengo en esos momentos el dinero, no tengo el trabajo, nadie me lo puede prestar. Bueno, se me acabaron y se me agotaron las opciones. Okay. Quiere decir que no está bajo mi control. Debo soltarlo. Ya hice todo lo que pude, o sea, lo que estaba a mi alcance, pues ya que las personas ejecuten la cantidad de acciones que pueden ejecutar en mi contra y entender que eso es algo temporal y que va a llegar el momento donde yo pueda ajustar mi economía y cubrirlo en algún momento. Que claro, okay, eso me va a traer unas consecuencias, por supuesto, también entenderlo. Es racionalizar de alguna manera la situación y entender y clasificar qué está bajo mi control y qué no.
0: O sea que desde ese punto de vista es posible que no escale el problema hasta tal punto de volvérseme inmanejable. Yo podría, con estos tics que nos estás dando, de racionalizar, de dividir el problema en partes, de afrontar lo que sí puedo solucionar, lo que no puedo solucionar, lo que depende de mí, lo que no depende de mí, soltarlo. Es que a mí mi esposa cada rato me dice, Alfonso, suelte para que esté tranquilo. Y yo, le confieso, a mí me queda difícil soltar.
1: A todos nos pasa.
0: Ah, ok, pensé que era yo solito.
1: No, es que uno primero debe sentir, regular y ejecutar.
0: Uy, qué bueno. ¿Cómo es? Sentir,
1: tome regular.
0: Apuntes, Laura, tome apuntes porque esto lo necesito.
1: Sentir, regular y ejecutar. Regular
0: y ejecutar, perfecto.
1: Cuando digo regular es... Pues obviamente todos los seres humanos vivimos por emociones. Experimentamos a lo largo de nuestro día, experimentamos el sinnúmero de cantidad de emociones que tenemos, porque son instantáneas, es decir, que son momentáneas. Entonces, durante el día experimentamos X número de emociones. Pero como no nos podemos dejar llevar o actuar desde la emocionalidad, debemos regularla. Entonces, siento la emoción, la regulo, quiere decir que hago la conciencia de qué estoy sintiendo, reconozco la emoción, la regulo, y ya cuando estoy regulado digo, ah, bueno, ahora sí voy a actuar. No sé si has escuchado el durante la tormenta, o sea, bajo ninguna emoción tomas decisiones, ni bajo la tormenta tú actúas. Tú esperas que pase la tormenta y durante la calma es que actúas.
0: Pero lo que pasa es que la calma se me convierte en la noche. Es decir, yo todo el día estoy hiperestimulado. Laura, yo creo que tú también, porque tú eres psicóloga, tú eres abogada y estás estudiando psicología también, ¿no?
1: Sí, señor.
0: Laura vivía súper estimulada porque acá teníamos cosas que atender. Cuando yo era estudiante, Laura tenía casos de consultorio, por ejemplo, casos de su vida personal, sus temas, su negocio. Y además de eso, tenía que atender a dos carreras que estaba estudiando, Derecho y Psicología. Voy a colocar ejemplo mío, pues yo manejo los temas de acá, las exigencias del propias del estamento, los temas de consultorio, mis temas de mi oficina privada, son muchas cosas. De hecho, toda esa sensibilidad que recibo, la que tú me cuentas, que voy recibiendo, que todos los humanos recibimos del día a día, llega un momento en el que tú dices, bueno, vamos a mirar y a revisarlos. Lo que pasa es que, como te decía, el momento de revisarlo es cuando cesan en mí. O sea, digamos 6 de la tarde, que termino, 7 de la noche. Y es el espacio en el que me voy a tratar de regularizarlos. Pero creo que me parece muy poquito el tiempo, porque la noche no me alcanza a regularizarlos. Y estoy con pensamientos recurrentes. Y entonces ahí yo siento que la cosa me está ganando. Don Miguel, estamos hablando de otro Alfonso. No me mire que no soy yo, porque don Miguel ya mandó llamar allá. ¿Quién me saque? Porque imagínese, don Miguel está preocupado. Dice, no, aquí tenemos un loquillo. Doc, ¿cómo manejar eso? ¿Cómo hacer eso?
1: Bueno, para poder entender eso, hay que entrar en un proceso de autoconocimiento. O sea, no puedes regular lo que tú no conoces.
0: Okay.
1: Entonces, todo proceso humano debe ir de la mano inicialmente por un autoconocimiento. Entender y conocer que los seres humanos, o sea, todos tenemos múltiples roles que ejercemos en el día a día. Como por ejemplo, voy a poner mi ejemplo, que es el que conozco y que es real. Soy psicóloga, soy mamá, soy hija, soy amiga. Entonces, todos esos roles hacen parte de mis áreas de ajuste. La idea es mantenerlas equilibradas. Lógicamente, no es fácil. Lógicamente, no es fácil mantenerlas en un equilibrio. Pero sí es intentar hacerlo y entender que si en este momento estoy en mi rol de mamá, por ejemplo, estoy siendo mamá. Ahí se me olvida que soy psicóloga, se me olvida que tengo herramientas adicionales para la crianza, bueno, lo que se nos venga a la cabeza. Cuando yo conozco y entiendo que tengo diferentes roles y que el uno no debe influenciar el otro, yo me empiezo a conocer y empiezo a entender cuál es mi rol y cómo lo ejecuto.
0: En cada momento.
1: En cada momento. No quiere decir que lo que tú hiciste en el día lo vas a regular en la noche, porque eso es, ese es tu espacio de descanso, tu espacio familiar. Ahí entras a trabajar o a actuar en otro rol. Entonces, aquí en la universidad eres el rol del docente, el directivo, bueno, que maneja ciertas situaciones que solo están bajo tu control. Pero eso termina a las 6 o 7 de la tarde. Tan pronto sales de acá, lo que no se resolvió en el momento, mañana lo inicio a las 7 de la mañana u 8, cuando empieza tu jornada, y ya ahí me desconecto y empiezo el rol siguiente. Cuando salgo de la universidad, entonces tu rol siguiente en ese momento es ciudadano, porque estás conduciendo hacia tu casa. Ahí estás siendo ciudadano, llegas a tu casa y ya empiezas el rol o de papá o de esposo, y de alguna manera también el rol propio. El conocerte es también disfrutarte. Entonces, todo comienza por el autoconocimiento. Y entender que tenemos diferentes roles que ejercemos a lo largo del día. Y adicional a eso, saber que debemos intentar mantener un equilibrio. Un equilibrio que es difícil de tener, no es mentira. O sea, no hay una vida perfecta, eso solo lo vemos en Disney. Aquí en la vida real, el desequilibrio hace parte de nuestro día a día. Pero es entender eso, entender que lo que no está bajo mi control no me debe perturbar. Y lo que está bajo mi control logro mediarlo, logro intentar ese equilibrio. Entonces, hoy no fui la mejor mamá porque hoy solo pude ser mamá, atenderle, darle espacio a mi hija de 1 hora. Normalmente le doy 3, un ejemplo. Que eso no me agobie y decir yo hoy fui la peor mamá. Hoy no, entender que hoy fue un día a la vez. Hoy solo tuve 1 hora. Esperemos mañana. Mañana será otro día y cada día otra vez afán. Y ya miro cómo lo equilibro. Entonces ya le resto al que me quitó el día anterior y le sumo a este. A eso es a lo que me refiero con un equilibrio.
0: Te parece excelente.
2: Claro, sobre todo eso de no dejar que los problemas de un rol afecten al otro, ¿no? Por lo menos que los problemas del trabajo afecten en mi hogar o viceversa. Esto es muy importante y también nos gustaría saber entonces qué factores personales, familiares o sociales pueden aumentar este riesgo más allá del trabajo, más allá de la casa, más bien en un rol general, no solamente yo como Laura profesora, Laura estudiante, sino yo como Laura, ¿cuáles son los factores que me pueden, digamos que tener que prevenir para que no se aumente este riesgo al suicidio?
1: Bueno, como hablábamos o lo decían ustedes muy acertadamente en la introducción que hacían, la conducta suicida no tiene una única causa. Primero porque es una conducta que se presenta en las diferentes etapas de vida del ser humano, es decir, no puede ser la misma causa que motiva la conducta suicida en un adolescente que en una persona en la etapa adulta. Entonces, no existe una causa única, pero sí aparecen por la suma de muchas cosas, como de afectaciones familiares, personales, laborales, académicas, y todo se va como sumando y se va cerrando la brecha que me permite respirar, digámoslo de alguna manera. Entonces, eso hace que el factor de riesgo de tener conducta o ideación suicida, pues, aumente. Por ejemplo, cuando estoy, por ejemplo, para llevarlo al tema, al contexto familiar, cuando mi desarrollo, mi interacción o la dinámica de mi núcleo familiar está rodeada de conflictos, por ejemplo, en un adolescente, cuando los padres tienen conflictos constantes, donde hay violencia intrafamiliar, donde seguramente hay un maltrato hacia el adolescente, verbal, físico, psicológico, esto hace que sea un factor de riesgo alto para que pueda existir una conducta o ideación suicida. Por ejemplo, el consumo de sustancias psicoactivas, el exceso del uso de pantallas en la adolescencia o en la primera infancia, que eso hace que en nuestro que en el cerebro de estas personas o en esa etapa en la que se encuentran, pues genera una adicción, y al retirarla, pues tiene los mismos efectos de abstinencia que tiene cualquier otra adicción en el cerebro.
0: O sea, el retiro brusco de esa conectividad diaria, por ejemplo.
1: Constante.
0: Constante. Mira, Doc, con esto que nos estás contando, puedo sacar una apreciación, pienso. Es decir, cada etapa de la vida genera temas distintos que podría llevar o conducir, me dice si es cierto, ¿no? Llevar a conducir a tener ese tipo de pensamientos suicidas, por ejemplo.
1: Sí, claro que sí. Y es quitarnos como el concepto de que la ideación o la conducta suicida es de personas débiles. Realmente hay que anular por completo este concepto, porque no hay mentes débiles, son situaciones y circunstancias abrumadoras que no permiten que miremos más allá del problema que nos está agobiando.
0: ¿Sabes qué? Esto me parece muy importantísimo lo que estás diciendo, porque en algún momento escuché, eso es falta de juguete, eso es falta de carácter, eso es falta de que le anden duro, es que lo tienen muy mamito. Bueno, infinidad de cosas que la gente esboza, suelta.
2: Sí, dentro del desconocimiento, de los mitos,
0: los desde los mitos. Entonces, esto no es para personas débiles de mente, ni que sí, es un tema que puede llegar a cualquiera de nosotros, y es un proceso mental ante situaciones que nos abruman de manera tal que no sabemos gestionar ni manejar. Ese es más o menos el mensaje hasta ahora.
1: Sí, por ejemplo, nosotros, como todo en el tema de salud mental, pues existen, más en este tema en el que tenemos hoy, es que existen un sinnúmero de mitos acerca del suicidio.
0: Sí.
1: Que al eliminarlos podríamos poder salvar muchas vidas. Por ejemplo, decir que cuando alguien indica o manifiesta que quiere quitarse la vida o quiere suicidarse, tenemos el mito de que si le hablamos del suicidio lo vamos a inducir a que ejecute la acción.
0: Vamos a implantarle una idea que él no tenía.
1: Cuando la idea ya la tiene. Hasta cada momento que pasa, es la persona que ya tiene la ideación, que ya tiene la idea del suicidio,
0: que lo está contemplando como posibilidad,
1: que lo tiene ahí como la principal salida a su agobio o a su malestar emocional, todo el tiempo lo tiene presente. Va caminando y de repente, sí, me le tiro al carro. O sea, ese ya existe, ya la tiene en su cabeza, ya la tiene implantada. El hecho de que yo le venga a hablar sobre la prevención del suicidio no hace ni lo empuja a que lo ejecute más rápido. Por el contrario, le puede hacer ver la situación que está pasando y que realmente esa no es la salida, que es una posibilidad, pero que es más grande las opciones de la situación, porque es temporal, a quitarse la vida por su malestar emocional.
0: ¿Sabes qué? Quiero hacer una... No sé si todavía existan, Anita, Laurita, perdón, estas tribus que teníamos de niños que sufrían de problemas de depresión, que eran sentimentales, no recuerdo ni cómo se llamaban, me da pena. Hubo un boom. Emo. Uh-huh. Emos. Se hacían llamar emos, o la sociedad los llamaba emos, no estoy muy seguro. Me disculpan si alguien vivió o vive esa situación.
3: Así era,
0: ¿cierto? Sí, señor. Hemos. Esto es un culto al sentimiento, un culto a la sensibilidad. ¿Hasta qué punto sentir, hasta qué punto privarme de sentir? Te voy a contar algo. Como lo notarás, yo soy de una generación en la que los hombres no lloran, ¿no? Y me he tenido que adaptar al cuento de que los hombres lloramos y mucho, ¿no? Pero he visto que se ha dado una ola por sensibilizar las personas, por entender que podemos sentir, por entender que podemos expresar lo que sentimos, cosa que a mí me cuesta muchísimo, ¿no? Si me están escuchando familiares y amigos, lo estoy confesando por primera vez. Complejo expresar emociones, en mi caso, ¿no? Muy frío, tal vez, es la palabra. Entonces, pero pues yo creo que eso es parte de la formación. Estamos errados en la nueva formación que estamos dando o la evolución que tienen los chicos ahora. Son más de emociones, más tiernos, es la palabra, Laura, tal vez.
2: Pues yo creería que también es que se ha roto un poco el estigma de que los hombres no sienten, ¿no?
0: Sí.
2: Y pues sin ser una psicóloga, ya me corregirá la doctora Angélica, pero creo que esto lo que hace es mejorar la salud mental de las personas, que los hombres sepan que no tienen que cargar con todo en silencio, que pueden llegar a sus casas a desahogarse, con sus amigos desahogarse y que nadie los va a juzgar. Más bien siento que esto de alguna forma mejora esta salud mental y baja estos niveles de pensamientos suicidas, o no sé, doctora Angélica, ¿tú qué opinas?
0: Y antes de eso, Angélica, eso no ha cargado, no carga esa posibilidad de que yo busque una salida porque siento que los sentimientos me están ganando.
1: Bueno, aquí hay varios puntos a trabajar y a poder como dejar como claridad.
0: Vas a tener que darme una cita privada.
1: Por favor. Con el tema de que los hombres no lloran, que es lo que me hablabas, son patrones de crianza que se han arrastrado a lo largo de muchos años y socialmente le llamamos la masculinidad. Esa masculinidad mal interpretada y mal llevada por mucho tiempo, donde el hombre es visto como esa roca que sostiene, como en la roca en la que se edifica. Cuando empezamos a notar que en salud mental, por ejemplo, si hablamos de suicidio, los hombres son los que más se suicidan. Y hace parte de esa restricción de la vivencia o la sentir la emocionalidad, de expresarla. Entonces empezó, no sé si han escuchado el término de crianza respetuosa. La crianza respetuosa entra a jugar un papel importante en la formación de la sociedad, porque es donde empezamos a reestructurar esos patrones de crianza y a permitir la escucha, el diálogo, la comunicación, y donde ese rango de superioridad entre los papás y los hijos empieza a cerrarse la brecha, no para perder autoridad, sino para que exista un vínculo afectivo real, para que se pierda ese miedo que antes llamábamos autoridad, que no existe, ese término nunca se debió utilizar porque no había autoridad, sino lo que se ejercía era un miedo.
0: Temor.
1: Claro, entonces hoy con la crianza respetuosa lo que logramos desde la psicología es darle y entregarle a la sociedad seres humanos que se permiten sentir y abrazar todas las emociones, que permite que tengamos la posibilidad de expresarnos, de hablar, de sentir, de comunicarnos de manera asertiva y de alguna forma poder elaborar una red de apoyo, no solo familiar primaria, sino una red de apoyo de escogencia, que es la que terminas teniendo más sentido porque es la que tú eliges, no porque te tocó. Entonces, esa crianza respetuosa nos ha permitido que sensibilizarse frente a la emoción y a la vez sentir la necesidad de crear una red de apoyo que te va a permitir tener un soporte en esos momentos abrumadores de la vida.
0: ¿Sabes qué es difícil? Y te lo propongo, te lo pongo de ejemplo. Es difícil sentirme deprimido y tener que pararme a trabajar. Sentirme agobiado por un trabajo cualquiera el que tengo que cumplir. Sentir que voy a llegar a un mal ambiente, me van a recargar o estoy recargado de trabajo y siento que el trabajo me abruma. Alguien diría, pues renuncie. Pues la situación no me lo permite porque tengo que llevar la carga de proveer a una familia o proveer la universidad de mi hijo que está estudiando, de mi hija que está estudiando. Todas estas situaciones a veces son abrumadoras. Yo siento que abrazar esos sentimientos que tú dices y permitirse llorar, permitirse manifestarlo, pues eso también nos liberaría en parte. El problema es que la realidad está ahí. ¿Cómo afrontar esa realidad?
1: Bueno, ahí lo que podemos, para poder afrontar esa realidad, le vamos a denominar, por ejemplo, en el área laboral, se correcto. Llaman factores protectores de la salud mental o de los colaboradores dentro de su entorno laboral, ¿sí? Lo que siempre es importante, que no es negociable, es que nosotros en las diferentes áreas de ajuste y roles que tenemos, debemos tener vínculos. Vínculos afectivos significativos, ¿cierto? Esos vínculos afectivos significativos que tú creas o generas en tu entorno laboral viene tejiendo tu red de apoyo. Es decir, esa red de apoyo no te va a resolver la carga laboral, no te va a resolver el inconveniente o el conflicto con el compañero, o no va a resolver un jefe con directrices impositivas, pero sí va a hacer que esa carga sea un poco más llevadera. La red de apoyo es ese sostén que necesitamos. Entonces, por eso te hablaba anteriormente que la red de apoyo no solamente es familiar, sino es esa que vamos tejiendo por escogencia.
0: Extendida, digamos, de alguna manera.
1: Entonces, la primaria es tu familia.
0: Ok.
1: Porque ahí es donde empezamos, es nuestro primer entorno de socialización humana. Después, ya cuando empezamos a interactuar en nuestros otros entornos o contextos, empezamos a escoger y a tejerla con los vínculos afectivos significativos que vamos construyendo. Entonces, en el área laboral no se queda atrás. Es ahí donde debemos solidificar esos vínculos afectivos significativos para que hagan parte de nuestra red de apoyo. Para que en ese momento de recaídas o que la situación sea un poco más pesada, tú puedas alivianarte,
0: abrumante.
1: Tú puedas ahí poder tener una escucha sin juzgarte, un apoyo, un soporte y ese sostén que necesitamos.
0: Okay.
1: Y también que no sobra y que realmente es muy importante, es hacer uso de los profesionales en salud mental. Realmente en las empresas, en las EPS, sé que la brecha todavía está en gran tamaño, pero sí, ya tenemos un poco más de conciencia de la necesidad de hacer parte, que la terapia haga parte de nuestra vida.
0: Doc, vi que eras especialista en seguridad y salud en el trabajo. No me digas más. Dame un minuto, nos vamos a identificar y ya regresamos con más preguntas para la doctora.
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0: Bueno, Doc, mira que han salido infinidad de preguntas, nos están escribiendo por nuestras redes. Estamos, pero bueno, llenos de información porque es un tema supremamente importante. Mira cómo empezamos construyendo nuestra red en la familia, luego generamos una red un poco más fuerte en el entorno con nuestros compañeros de trabajo, donde los dinamizamos. Doc, ¿y si el problema es mi papá, que es bastante regañón? Mi mamá es un poquito más complaciente. Digamos que mi papá es bastante regañón, bastante impositivo o bastante fuerte. Nunca me abrazó, nunca me generó como ese
2: vínculo.
0: Ese vínculo, eso es, Laura, esa es la palabra. Ese vínculo en el cual yo sentía que podía llegar a él. Yo tenía reclamos, pero nunca me atreví a hacerlos. Ya después de grande se los hago. Y le digo, usted que nunca me abrazó, usted que no me quería, usted que me maltrató. Pero en ese momento atrás, ¿cómo gestionar eso? ¿Cómo? Póngame a mí con 22 años, rebelde, queriendo comerme el mundo dándome golpes, y mi papá aislado solamente produciendo y trayendo. Sintiéndome que yo vivo en este espacio, es bien difícil, y no sé cómo hablar con él. ¿Cómo hago para hacer eso? ¿Cómo construyo una red ahí? ¿No voy con mi mamá solamente? Bueno, no, mejor respóndeme tú.
1: Bueno, aquí también entra en juego otra teoría, digámoslo de alguna manera, en psicología, y es que el hecho de que sea tu familia no necesita que esté presente en tu vida. No es obligatorio. O sea, el vínculo consanguíneo no hace que sea un vínculo afectivo significativo.
0: Uy, qué fuerte esa frase.
1: Es decir, si en mi familia existe un miembro de ese núcleo que es nocivo para mí, que me quita tranquilidad, que me afecta emocionalmente, no quiere decir que por ser un vínculo consanguíneo tenga que hacer parte de mis vínculos afectivos significativos.
0: Okay.
1: ¿Por qué? Porque lo que no me hace daño, lo que me hace daño, lo debo retirar. Cuando ya he intentado mejorar esta relación y no es posible, no ha sido posible, pues porque las condiciones no lo permiten, porque para que se resuelva un conflicto tiene que haber necesidad de dos para que se pueda resolver. Pero si al intentarlo ya definitivamente siento que ahí lo que tengo es más carga que apoyo, debo sacarlo de mi red de apoyo y empezarla a construir con lo que realmente me hace sentir seguro, que realmente me hace sentir que es mi espacio de protección. Entonces, familia no es igual a protección.
0: Okay, sí, eso se ve hasta en los periódicos, digamos que todavía, pero digamos que en redes se nota, noticias, que familia muestran que familia no es igual a protección.
1: Porque si lo llevamos al entorno del abuso, el mayor porcentaje de abusadores están dentro del núcleo.
0: Entorno cerrado.
1: No, es muy poco los que son desconocidos. Entonces, no podemos pedir que yo tenga una relación o un vínculo afectivo con el abusador simplemente porque es mi familia. Entonces, eso ya siendo muy drásticos, ¿no?
0: No, sí, claro, elevándola a
1: un grado de complejidad humano difícil, pero sí es cierto que el hecho de que sea mi vínculo familiar no necesariamente es mi vínculo afectivo significativo.
2: Angélica, y esto tiene también tanto como un beneficio como también algo muy peligroso que pueden caer los jóvenes, ¿no? O sea, sin embargo, pues en el mejor de los casos consiguen una red de apoyo mucho más sana, que los puedan impulsar, que los puedan apoyar. También pueden caer en que si no confían en sus padres, pueden conseguir una red de apoyo que los lleva a todo lo contrario, ¿no? Cuéntanos, por eso, la importancia de como padres crear un vínculo afectivo con sus hijos, quitarse un poco el rol de autoritario o de miedo y realmente quitarnos esa máscara y ser con nuestros hijos o con nuestros padres quien realmente somos, ser cercanos, escucharlos, que nos vean más que como un familiar, como un amigo que está dispuesto a ayudarlos en todos sus problemas.
1: Bueno, ahí en este tema de la crianza o de las estructuras familiares, es una situación densa porque cada familia es un mundo, ¿cierto? Pero sí existe como unos lineamientos que serían como el ambiente ideal en la cual un ser humano se debe formar. En ese orden, vamos a mirar que lo que hablábamos anteriormente del miedo a la autoridad, que son dos significados completamente distintos, y es ahí donde debemos encontrar la realidad y aplicar la realidad del significado. Podemos tener una crianza respetuosa y amorosa desde la confianza, respetando de alguna manera esa cadena de mando, porque sí debe existir una cadena de mando hacia el respeto, pero que genere protección y seguridad. Entonces, la casa, digámoslo de alguna forma, o independientemente de la tipología de familia que tengan, debe ser un espacio seguro y protector para que cuando entremos entremos en el mundo, podamos construir una red de apoyo saludable. O que aprendamos a diferenciar lo que es nocivo y saludable para nosotros.
0: Angélica, mira, voy a saltarme para el otro lado. Ahora yo no soy el que tiene conductas suicidas o pensamientos reiterados suicidas. Ahora yo soy parte de esa red de apoyo. Angélica, ¿cómo identifico? O dime si lo puedo hacer, primero. ¿Yo puedo identificar que una persona tiene tendencia suicida o que una persona está pasando por un momento re mal? ¿Cómo me le acerco? ¿Cómo detecto? ¿Como padre? ¿Como amigo? ¿Hay algún tic que me puedas dar al respecto?
1: Bueno, en cuanto a las señales de alerta,
0: sí,
1: para poderlas identificar, no siempre son visibles.
0: Caramba.
1: Lastimosamente, no todas las podemos identificar, pero sí digamos que hay algunas que se pueden ver y que podemos tomar como una señal de alerta. No todas van a decirnos que hay una ideación suicida, no todas, pero que si la vemos podemos revisar qué es lo que está pasando. Como por ejemplo, cambios drásticos en su emocionalidad. Es decir, no todos los que se quieren suicidar o tienen ideación suicida son personas tristes. Eso lo vemos, lo vimos ayer y todo este mes se va a ver viendo en redes sociales, que no todo el que tiene depresión se ve triste. Es, por ejemplo, alguien que era plano y de repente se volvió eufórico. Ese, o sea, cambio ese, drástico,
0: ese cambio. Okay.
1: Dice, aquí está pasando algo.
0: Okay.
1: Por ejemplo, en el tema de la alimentación, una persona que el cambio brusco de peso, brusco, o sea, que sea drástico, por ejemplo, que no como, o que, por el contrario, aumento las ingestas de comida. Aislamiento social, cuando yo era muy activa socialmente. Entonces, ¿qué puede ser una señal visible o identificable? Los cambios bruscos frente a comportamientos que venían siendo cotidianos o que venían siendo o hacían parte de su día a día. Ahora, no quiere decir que porque también tenemos, hay que revisar bajo qué circunstancias se presentan esos cambios. Porque si tú acabas de tener una pérdida, estás en un duelo,
0: sí,
1: laboral, económico, familiar, de pareja, bueno, mascota, cualquier pérdida que sea significativa, pues lógicamente esa persona va a estar atravesando un proceso de tristeza, de que se siente...
0: Introspección.
1: Sí, como bajo de nota, digámoslo, sí, de alguna forma. Pero ¿qué pasa cuando eso tiene una razón de ser de inicio? Pero cuando esos cambios se dan drásticamente sin alguna causa visible, si parecía que todo venía bien y de repente empezó a cambiar. Bueno, aquí, ¿qué pasa?
0: ¿Qué pasó?
1: Entonces, por ejemplo, los que somos padres de adolescentes, la adolescencia trae con ello unos cambios, pero entonces es también empezar a identificar cuáles cambios están siendo muy marcados de los que ya venía teniendo.
0: Se han acentuado
1: y han hecho que ya, oiga, como que aquí hay que mirar. Entonces, ¿qué es? Como papás, el que es como los que más debemos proteger, es como tener ese contacto con ellos, tenerles una vigilancia, no vigilancia de qué está haciendo, para dónde va y cómo, sino estar pendientes, estar presentes en su día a día. Si podemos, si tenemos la oportunidad de recogerlos en el colegio, tener un diálogo, compartir la mesa, tener momentos de interacción. No cómo te fue, sino hacer preguntas más profundas que lo hagan hablar un poco más. Porque
0: es que el cómo te fue tiene una pregunta, una respuesta mágica y automática. ¿Re mal en el colegio o súper bien? ¿No bien? Y
1: entonces
0: ya,
1: por ejemplo, ¿y qué materias tuvieron hoy? ¿Y qué hicieron en matemáticas? Y que él se dé cuenta que tú le estás poniendo atención y se haga una conversación.
2: Que hay un verdadero interés al fin y al cabo.
1: Exacto, entonces es eso, mirar los cambios bruscos en comportamientos habituales.
0: Angélica, mira, ya para, es que el tiempo acá vuela, ¿no? El tiempo nos castiga muchísimo. Ya vamos terminando, creo que nuestros oyentes siguen con muchas dudas. Una pregunta que me parece muy importante. Angélica, ¿las personas que están pasando por estos procesos sí buscan ayuda? ¿Sí hablan? ¿Sí se acercan a buscar ayuda? ¿O la gran mayoría queda en silencio?
1: Bueno, acá en este punto hay algo que los psicólogos le agradecemos a la pandemia. Realmente la pandemia hizo desastres en vidas humanas, pero también trajo consigo muchas consecuencias positivas, donde dejó a la luz la necesidad de el acompañamiento, de buscar ayuda, porque dejó a la vista la vulnerabilidad de nosotros los seres humanos, como seres sociales, que va más allá del individuo. Entonces ha hecho que la conciencia frente a buscar ayuda sea más necesaria, sea oportuna y que se busque como una realidad, que se haga esa necesidad de buscar en quién soportarme en momentos de dificultad, de debilidad y de vulnerabilidad, donde entendemos que sí somos seres vulnerables y que por tanto necesitamos ayuda.
0: Un mensaje que no nos dé pena entonces, que no nos dé pena buscar ayuda, que no sintamos que estamos locos porque buscamos ayuda o que esto sea un estigma social.
1: Sí, realmente el mensaje que quiero dejar hoy a las personas que nos están escuchando es que si hoy tienes o sientes que no puedes continuar, quiero decirte algo. De verdad que no tenemos que resolver toda la vida hoy. A veces cuando el dolor es muy intenso, nuestra mente nos hace sentir que no existe otra salida. Pero eso no significa que realmente no la exista. Sí hay una salida para ese problema, sí hay una salida para esa situación que hoy te está haciendo sentir ese dolor abrumador y que hace que tu cerebro esté hiperfocado en eso. Entonces, a quien está atravesando esa situación o cualquier familiar que esté o red de apoyo que esté, que tenga alguien que esté en una situación, le diría que no subestime lo que está viviendo, que no tenga miedo de apoyar, que no tenga miedo de buscar ayuda, que siempre el escuchar sin juzgar, sin estigmatizar y sin señalar, puede salvar vidas. Y la verdad es que el dolor no tiene por qué convertirse en el final de una historia. Todo siempre puede cambiar. Entre más oscuro esté la noche, más rápido va a amanecer.
0: Gracias, Angélica. Mira, Angélica, regálanos tus redes sociales. ¿Tienes redes sociales para que nuestros oyentes te sigan?
1: Sí, en Instagram me pueden encontrar como @psicoangélicaortega.
0: Okay.
1: Y mi WhatsApp, 305-854-5472. Aquí encontrarán un espacio, un lugar seguro para sanar y transformar.
4: Repítalo, por favor, repítalo. Repita el número de WhatsApp y la red.
1: Mi Instagram, @psicoangélicaortega, y mi WhatsApp, 305-854-5472.
0: Angélica, no nos queda más que darte las gracias infinitas por esta charla de la mañana de hoy, en este espacio seguro, en la conmemoración de una etapa más de culturizar a nuestros oyentes sobre la importancia de buscar ayuda frente a una problemática de actualidad, el suicidio, tras el día del suicidio, ¿no?
2: Sí, lo cual muy importante también, todas las personas que deseen seguir acompañándonos en este programa y también que deseen visitarnos en la universidad, estamos también en redes como consultorio jurídico piso UFPS y ya saben que nos pueden encontrar aquí en la universidad, primer piso de fundadores, donde estamos dispuestos a ayudarlos. En todo el tema psicológico, pues ya saben que no lo podemos manejar directamente, pero sí en todos sus temas de derecho, cualquier problema que los pueda estar acobijando en este ámbito, nosotros estamos dispuestos a ayudarles completamente gratis.
0: Queridos oyentes, este programa ha llegado a su fin. De manera atenta, les digo, chicos, chicas, oyentes en general, por favor, sintonícenos, no permitan que nos quedemos con nuestros temas importantes sin que lleguen a todos ustedes. Síganos en nuestras redes sociales, escúchenos. La cita es el próximo viernes, 9 de la mañana, por la UFPS Radio.

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0: amas a alguien, no la dejes ir, para que no tengas que dedicarle una canción como esta. Paz.
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0: Son las 10.
1: Las 10.
2: Y 28 minutos.
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marica, ¿sabe qué? Salud. 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
1: Son las 11.
2: Las 11. Y un minuto.
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1: Son las 11.
2: Las 11. Y 34 minutos.
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1: 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Pero una cosa es bailar y otra cosa es hacer historia. 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
1: Son las 11.
2: Las 11. Y 59 minutos.
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4: Es hora de honrar nuestra patria. Este es el himno de la República de Colombia, compuesto en 1887 por Rafael Núñez y música del compositor italiano Orestes Índice.

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3: Sintonizan Radio Francia Internacional cuando es la una de la madrugada en París del viernes 11 de septiembre, 11 de la noche en GMT. Alan Vidal está en los controles y estos son nuestros titulares.
4: Hugo Passarello Luna.
3: La región es una prioridad para Washington, afirmó el jefe de la diplomacia estadounidense Marco Rubio de visita en Perú. Lima confirmó su integración en una coalición antinarcotráfico impulsada por la Casa Blanca que busca estrechar lazos con gobiernos conservadores de América Latina. Los diputados de España aprueban dar la nacionalidad a los saharauis nacidos bajo la administración colonial de Madrid del territorio africano Sahara Occidental, decisión que amenaza con tensionar las ya delicadas relaciones con Marruecos tras la masiva llegada de migrantes a Ceuta en julio. La Cumbre Espacial Internacional en París concluye con acuerdos por más de 20 mil millones de euros. Pero más allá de lo económico, el encuentro busca consolidar la seguridad e independencia de Europa frente a potencias como Estados Unidos y China. Estos son los titulares. Vamos ya al informativo que pueden escuchar en rfimundo.com.
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3: Primero hablamos de la propuesta del presidente estadounidense Donald Trump de entregar un cheque de $5,000 a los ciudadanos si el Partido Republicano conserva el control del Congreso en las legislativas de noviembre. Una propuesta que fue recibida con frialdad dentro incluso de sus propias filas. Una iniciativa además que costaría estimadamente unos 1,2 billones de dólares. Los economistas advierten entonces sobre los riesgos de que esto representaría para la inflación. Así lo explica a RFI la profesora de Relaciones Internacionales de la Universidad IE España, Alana Mosseri.
5: Bueno, económicamente es duro, es mucho más dinero, por ejemplo, que había dado a cada persona, cada ciudadano adulto en los Estados Unidos tras el COVID. Por ejemplo, creo que era 2,000 de Trump y luego unos más de Biden. Puedo equivocar en los números exactos, pero es mucho más dinero. Son más que $1 trillion, pero también el otro problema es eso, que el problema que empezó con la inflación, que empezó con los cheques de COVID, que de repente gente tiene $5,000 para gastar en lo que sea, pues eso ayuda a subir cada vez más la inflación, que es un gran problema en los Estados Unidos. Pero claro, la gente sabe lo que ellos viven día a día, con precios muy altos, el coste del petróleo muy alto, comida es muy alto, pero un cheque de $5,000 para cada persona puede ser divertido para un momento, pero va a causar mucho más sufrimiento luego con los precios más altos.
3: Escuchaban a Alana Mosseri de la Universidad IE España. Según encuestas recientes de Reuters Ipsos, el nivel de aprobación de Trump se sitúa apenas en un 33%. Seguimos hablando de la Casa Blanca porque el jefe de la diplomacia de Estados Unidos, Marco Rubio, concluyó en Perú su gira por Sudamérica luego de Colombia y Ecuador como parte del endurecimiento de la estrategia de Washington contra el narcotráfico. En Lima, Rubio se reunió con la presidenta Keiko Fujimori, quien anunció la incorporación de Perú al escudo de las Américas, la alianza de la Casa Blanca para luchar contra el tráfico de drogas, garantizando, según la mandataria, el respeto de la soberanía peruana.
6: Sobre el ingreso de tropas, hay una ley específica en la Constitución. Cada vez que hay un ingreso de tropas a nuestro país, se pide un permiso especial al Congreso de la República, y esto, por supuesto, que se va a mantener. La soberanía del Perú está intacta. Aquí lo que vamos a recuperar es el orden, la tranquilidad y la paz para todos los peruanos. Y por eso agradecemos al secretario Rubio su presencia y el poder hacer el anuncio conjunto que el Perú formará parte del Escudo de las Américas. Muchas gracias.
3: Perú, recordemos, uno de los principales productores mundiales de cocaína. La gira también provocó unas reacciones de la presidenta mexicana Claudia Sheinbaum, quien afirmó que Estados Unidos no debe utilizar a México en su campaña para las elecciones legislativas de noviembre. Esto luego de las críticas dichas por Rubio durante su visita a Ecuador, donde alegó que los esfuerzos mexicanos contra los cárteles no eran suficientes. Escuchamos a la mandataria.
7: Entonces, no puede ser que un día se reconozcan los avances y que otro día ya no hay reconocimiento de avances y hay estas declaraciones. Tampoco queremos pelearnos o entrar en un debate. Por eso siempre digo, hay que tener cabeza fría, aunque el corazón te diga otra cosa. Porque nosotros tenemos que buscar siempre, por responsabilidad, una buena relación con Estados Unidos.
3: Era la presidenta de México, Claudia Sheinbaum. Lo decíamos en titulares, el Congreso de Diputados de España aprobó este jueves conceder la ciudadanía a entre 70.000 y 110.000 saharauis nacidos bajo la administración colonial española del Sahara Occidental, iniciativa que fue respaldada con 168 votos a favor, 31 en contra y 145 abstenciones, y que también extenderá el derecho a la nacionalidad a los descendientes directos. Informa desde Madrid nuestro corresponsal Juan Cascón.
8: La votación, a la que por cierto han acudido representantes del pueblo saharaui, ha obtenido el voto a favor de la izquierda, la abstención de la derecha y el voto en contra de la ultraderecha. Estas han sido las palabras de la diputada española de origen saharaui, Tesh Sidi, impulsora de la ley.
9: Reparamos una injusticia histórica. Con la aprobación de esta norma le devolvemos el DNI español a aquellos saharauis que un día lo tuvieron y este Estado se lo quitó.
8: Podrán solicitar la nacionalidad española por carta de naturaleza todas las personas nacidas en el Sáhara antes del 29 de septiembre de 1977, fecha en la que terminó el plazo para pedirla tras el abandono del territorio por parte de España y la ocupación de Marruecos y Mauritania, y también podrán hacerlo sus descendientes directos, lo que elevaría el número de beneficiarios hasta los 200.000. Ahora el texto deberá pasar por el Senado y de vuelta por la Cámara Baja para su aprobación definitiva. Desde Madrid, Juan Cascón para Radio Francia Internacional.
3: La concesión de la nacionalidad a los saharauis amenaza con tensionar las relaciones con Marruecos. Esto tras el cruce masivo de 70.000 migrantes a Ceuta en julio. Justamente este jueves, Rabat negó cualquier implicación en esa crisis. En Yemen, los rebeldes hutíes tomaron el control de la ciudad portuaria de Moca y avanzaron por la costa del Mar Rojo. Según fuentes militares yemeníes, el grupo respaldado por Irán consolida el dominio sobre el estrecho de Bab el Mandeb, una de las rutas comerciales más transitadas del mundo. La ofensiva se produce pocas horas después de que Trump anunciara de que la guerra con Irán terminaría tras las elecciones de noviembre. Explicaciones con Paula Estañol.
10: El estrecho se llama Bab al-Mandeb, literalmente las puertas de las lágrimas, debido a sus peligrosas condiciones de navegación, y está situado al extremo sur del Mar Rojo, en plena costa africana entre Yemen, Djibouti, Eritrea y la península arábiga. Su vía navegable tiene una anchura de 29 kilómetros en su punto más estrecho, lo que limita el tráfico a dos carriles, uno de entrada y otro de salida, separados por la isla yemení de Perim. Se trata entonces de uno de los nodos marítimos más importantes a nivel mundial para el comercio de materias primas destinadas hacia Asia, pero sobre todo para el transporte de petróleo hacia el mar Mediterráneo a través del canal de Suez o del oleoducto Suez Mediterráneo. Por eso, los rebeldes hutíes se obstinan con hacerse de su control. Tomar el estrecho de Bab al-Mandeb significaría aislar a los estados productores de petróleo del Golfo, entre ellos Arabia Saudita, países que ya vieron alterado el comercio del crudo tras el cierre de facto del estrecho de Hormuz por parte de los iraníes.
3: Los precios del crudo Brent subieron un 4% hasta alcanzar los $105. Agregar de que el presidente ruso Putin llegó a Nueva Delhi para participar en la cumbre de los BRICS, una cita de 3 días dominada justamente por los conflictos en Medio Oriente y en Ucrania. La red de verificación LATAM Chequea advirtió que el sistema de moderación por usuarios que Meta prueba en 16 países de la región resulta insuficiente cuando hay mucha desinformación. Las 47 organizaciones aliadas de esta red recalcaron que la

0: varios estudios destacan su eficacia limitada en comparación con el trabajo actual que realizan los profesionales. La TAM chequea, respaldado por la Red Internacional de Verificación de Datos, insiste en que este mecanismo debe ser solo un complemento y no un sustituto de la verificación independiente. Este nuevo sistema de verificación por parte de los usuarios reemplazaría las 14 agencias de noticias de la región que participan activamente en el programa de verificación profesional que Meta creó en 2016. Advierten que esta decisión podría agravar la desinformación en Internet, amplificada por el auge de contenidos manipulados mediante inteligencia artificial, mientras que líderes conservadores y de extrema derecha acceden al poder prometiendo soluciones radicales inspiradas en modelos como los del presidente de El Salvador, Nayib Bukele, o el de Estados Unidos, Donald Trump.
1: Lo decíamos en titulares, París fue sede de la primera cumbre espacial internacional que concluyó este jueves con la firma de unos 50 acuerdos por más de 20 mil millones de euros. Y más allá de lo económico, este encuentro busca consolidar la seguridad e independencia espacial europea frente a Estados Unidos. Así lo explica nuestra enviada especial al evento, Paola Arisa.
2: Independencia, seguridad y protección de datos es el gran llamado de Emmanuel Macron en esta primera cumbre internacional del espacio, pero no solo de él. La presidenta de la Comisión Europea, Ursula von der Leyen, también fue enfática en esta necesidad de independencia que se traduce como un mensaje para los otros líderes europeos, pues la ambición es aumentar 5 veces más a los fondos que se invierten hoy en el espacio, indicó von der Leyen, una ambición que seguro conllevará a grandes debates en Bruselas. Esta independencia, dicen, se traduce en volar con sus propios equipos, apoyar a más astronautas y, por supuesto, contar con un acceso autónomo al espacio y de lanzamientos a mayor escala, lo que pasa por fortalecer el puerto espacial de Kourou en Guyana. Pero el mensaje también es de cooperación. Macron y von der Leyen aseguran que el bloque está dispuesto a trabajar con todos aquellos que tengan esa visión de apertura europea, ejemplificando los proyectos de Copérnicus y Galileo. Esta cumbre deja ver que Europa ya no solo está preocupada por ganar la carrera espacial, sino por garantizar su seguridad a través del espacio, pues afirman que la inteligencia artificial, el uso de drones y, por supuesto, de satélites a gran escala, hace que estemos entrando en una nueva era en el espacio, un espacio en el que China y, sobre todo, Estados Unidos llevan gran protagonismo.
1: Gracias, Paola Arisa, enviada especial a la cumbre sobre el espacio celebrada en París. Y antes de dejarlos, noticias deportivas. La primera jornada de la Liga de Campeones Europea concluyó ya con los últimos partidos, destacando las claras victorias del Bayern Múnich sobre el Bodo Glimt por 5-0 y el Manchester United frente al Saba por 4-0. Hasta aquí el informativo de Radio Francia Internacional.
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1: El Museo del 11 de septiembre en Nueva York sumará un séptimo minuto de silencio para homenajear a 9.000 fallecidos por enfermedades posteriores a los ataques de las Torres Gemelas. Documentos publicados revelan que las autoridades ocultaron la gravedad del aire contaminado tras la tragedia. Así lo reporta Ana María Ospina.
0: Dos aviones convertidos en bombas se estrellaron con las Torres Gemelas. Una hora después, se derrumbaron ocultando a Manhattan con toneladas de polvo. Sobrevivientes, socorristas, familiares de víctimas, trabajadores, los que estuvieron alrededor del lugar inhalaron el aire que ahora se confirmó quedó altamente contaminado.
6: No culpamos a la ciudad por cometer errores al intentar que la vida volviera a la normalidad en esas primeras semanas después de los ataques. Estaban reaccionando a una emergencia causada por los terroristas.
0: Él es Andrew Carboy, uno de los abogados del 911 Health Watch, en español, Vigilancia de Salud, del 11 de septiembre, que demandó a la ciudad de Nueva York para que publicara los registros

0: expertos sobre la toxicidad por los ataques.
1: Según los registros que hemos visto para octubre de 2001, estaba claro que el gobierno local estaba preocupado porque se le decía a la gente que regresara cuando era seguro, cuando en realidad no lo era, y temían que hubiese demandas por parte de personas afectadas. Sin embargo, el mensaje de que el aire era seguro continuó hasta mediados de 2002.
0: El abogado Carboy advirtió que, aunque toda la información se haga pública, las víctimas no podrán exigir una compensación adicional.
1: Al recibir una compensación federal a través de un programa en Washington, D.C., han renunciado a su derecho a demandar a la ciudad de Nueva York y más de 100.000 personas ya lo han hecho. Además, la segunda corte más alta de los Estados Unidos, solo la Corte Suprema está por encima, ha determinado que las personas no pueden demandar si resultaron heridas como consecuencia de la respuesta a los ataques del 11 de septiembre, porque el 11 de septiembre fue un acto de guerra y no se puede demandar ni cuestionar al gobierno por tomar medidas en respuesta, incluso si uno resulta herido. Así que la ciudad tiene mucha protección contra cualquier demanda, por graves que puedan resultar estos documentos.
0: Aproximadamente 9.000 personas murieron a causa de enfermedades que el gobierno estadounidense ha relacionado con su estancia cerca de los escombros de las Torres Gemelas.
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4: Muy buenas tardes a todos. ¿Qué tal? ¿Cómo están? En un mundo marcado por las migraciones y los desplazamientos, la historia de quienes viven entre dos culturas adquiere un especial significado. La poeta argentina Silvia Barón Superviel hizo de este tránsito entre el Río de la Plata y París una parte esencial de su vida y de su obra. Nuestro invitado de hoy, el cineasta y periodista, además de escritor, Mario Daniel Villagra, rinde homenaje a la poeta argentina en su documental que vuelve a presentar aquí en París.
5: Esta es una foto de mi papá, mi madre y una hermana de ella. Están caminando en lo que se llama ya la costanera, que es, digamos, llegando al río en Buenos Aires. Hay toda esta especie de baranda muy linda, de mármol blanco, y ahí uno va caminando y mirando el río. Y enfrente está el Uruguay.
4: Muy buenas tardes, Mario. Mario Daniel, bienvenido a Radio Francia.
6: Gracias, Jordi, nuevamente por la invitación.
4: Un placer tenerte aquí con nosotros. Hablar de quienes dejan su tierra para construir su vida en otro lugar es también hablar de identidad, de memoria y sobre todo de pertenencia. Tú mismo lo has experimentado, ¿no?, cuando vienes a París hace casi 10 años ya.
6: Sí, por suerte también vivimos en un espacio común, que la tierra, digamos, o sea, estamos lejos, pero estamos cerca también. Y bueno, es un tránsito, aprendizajes.
4: Sobre todo, entre París y Buenos Aires, las fronteras son muy difusas, ¿no?
6: Sobre todo porque tenemos que entrar siempre por los que venimos del interior de la Argentina. Yo vengo de Entre Ríos, siempre tenemos que pasar por Buenos Aires. Pero bueno, digamos que vivo en esta ciudad, a veces como si fuese un pequeño pueblo también, ¿no? Es decir, la proximidad que da vivir en algún barrio, la proximidad de tener amigos cerca o el trabajo.
4: Como Silvia Barón, que vive en la Lille Saint-Louis, ¿no?, que es una isla además en París, todo el mundo la conoce, me decías.
6: Sí, de hecho los que viven en la isla dicen, vamos, se decía y se sigue diciendo, vamos a París, ¿no?
4: Están en pleno centro de París. Pero, por cierto, ¿cómo podemos presentarte? ¿Como escritor, investigador, cineasta? ¿Y cómo has ido entrelazando toda esa actividad?
6: Cineasta es mucho, me parece, porque, digamos, si bien esta otra esta película es la cuarta, la de Silvia, hay más búsqueda de cine, no deja de ser un documental. Es decir, tiene el registro un poco periodístico de la entrevista, pero bueno, tiene la recreación que puede tener cada vez que tratamos de hacer una recreación de algún poema o crear alguna sensación, crear alguna situación con las imágenes cuando hay un audio. Y también tratamos de buscar una especie de conflicto, ¿no? Que es como un ABC de una realización de alguna película.
4: De eso hablaremos. Has realizado, como nos decías, varios documentales sobre poetas y escritores argentinos. ¿Qué aporta el cine que no puede aportar un libro a la figura de un escritor como Silvia Barón Superviel? Ese ambiente que buscabas.
6: Primero, la masividad. Es decir, me parece que el audiovisual llega más lejos y a partir de allí invita a ir por los libros, por la lectura. Creo que aporta eso. Y luego también la posibilidad de la recreación, como decíamos, ¿no? Es decir, fíjate vos que hablábamos antes de empezar a grabar, que hay una parte donde se integra casi naturalmente, luego hay una edición, claro, pero un poco lo que ella dice en un texto y lo que ella luego recita. Y de hecho sucedió algo en esta realización, y es que cuando ella estaba leyendo uno de los textos que habla sobre París, le vinieron las ganas de modificarlo al texto. Y finalmente lo modificó y en la película sale ese mismo texto, pero modificado.
4: Fantástico, ¿no?
6: Sí, un regalo que tiene la película.
4: Por cierto, Silvia vive en París desde el 61. ¿Cómo la conociste?
6: La conocí por prácticamente por la película de Arnaldo Calveira, que fue la primera que hice aquí. Ella fue traductora de Arnaldo Calveira, entre otras traductoras y traductores que tuvo Arnaldo Calveira. Así que allí comenzamos una linda relación de amistad, y es como una maestra también para mí.
4: El hacer un documental sobre ella fue algo natural, pero ¿qué es lo que interesó en particular de ella, de su trabajo poético?
6: Justamente lo que hablábamos, un poco seguir con este sujeto del escritor en el exilio, no un exilio político. Hay otra cosa que me interesa también, es la creación literaria entre dos lenguas. Ella ha elegido la lengua francesa como vía de expresión. Y después también que me pareció una poesía muy visual, en el sentido no gráfico, si bien ella dice, ¿no?, que busca no pasar la primera línea, el primer verso, y que, pero bueno, ella también se sabe esto, es sabido, ¿no?, la relación que tuvo con Jean-Pierre Haas, la pintora francesa, que inspiró mucho a su obra, a la obra de Silvia, bueno, súper bien.
4: Muy plástica, ¿no? Cambiar de lengua, dejar el español para dedicarse a escribir en francés, es poco común, ¿no? Ella conoció a Héctor Bianchotti, argentino que ha escrito mucho en francés y que llegó a ser académico de la lengua francesa.
6: El primero, si no me equivoco.
4: Primer académico. Sí. Pero es cierto que fue ella quien lo convenció de escribir en francés.
6: Claro, esto, ahí viene lo más documental de la película, ¿no? Porque tratamos de ir a los orígenes de cómo ella empezó a escribir a secas, y luego cómo ella empezó a escribir en francés. Su punto de vista es que ella no escribe en francés, sino que trata de inventar otra lengua que no es ni el francés ni el español. Entonces es un poco un recorrido entre su llegada a París, cuáles fueron los motivos por los cuales comenzó a escribir, cómo fue su acercamiento a la traducción, su acercamiento a los otros escritores, y efectivamente fue Héctor Bianchotti que leyó sus primeros poemas en francés, y a partir de allí todo el camino que comenzó la publicación en revistas, luego ya con editoriales, algunas que siguen, otras que no siguen.
4: Es una mujer, siento que es una mujer muy modesta. ¿Cómo reaccionó cuando tú le propones rodar un documental sobre ella? ¿Lo aceptó fácilmente o...?
6: No lo aceptó fácilmente, porque no viene... O sea, nosotros comenzamos el documental con Silvia ya más de 80 años, hoy tiene 92 años, entonces no está tan habituada a las cámaras, ¿no? Por eso tuvimos que hacer mucho tiempo de prueba, ¿no? Con las cámaras enfocándola para ver cómo ella se sentía, no con mucha gente alrededor, para que ella se sienta que esté al mismo tiempo en intimidad, cuidada, y con algunos, bueno, como criterios técnicos de dónde posicionar a una persona para que se sienta que ella está hablando y no siendo filmada, por decirlo así.
4: El documental, Mario Daniel, no se limita a la biografía de Silvia, sino que intentas acercarnos a ese universo literario y sobre todo personal, y sobre todo a su apartamento en la isla de San Luis, desde que ella ve por la ventana el Sena. No hay muchos parisinos que puedan ver el Sena por la ventana.
6: Sí, es verdad que la casa de Silvia es muy particular. Me imagino como todo, digamos que esta es una continuidad siempre de ir a las casas de los escritores, ¿no? Los otros tres documentales también fueron yendo a las casas de los escritores, ¿no? Entonces mi pregunta es un poco cómo vive el escritor en su espacio más íntimo, y eso es lo que, así se llama el proyecto un poco, ¿no? Tras sus huellas, sus detrás, y esta posibilidad también de salir un poco a recorrer algunos lugares que a ella le gustan, la ciudad. Entonces hay un poco un trabajo de pasar un día con Silvia Barón Superviel y invitar al público a asistir a esta visita y a este viaje, porque el concepto de viaje está muy presente en la obra de Silvia, y por eso también quisimos reflejarlo en el film, en la película, filmando en Buenos Aires y en Montevideo y en París.
4: El espacio particular de Silvia está lleno de libros, naturalmente, pero de recuerdos, sobre todo, ¿no? Es increíble, ella dice en el documental que algunos ya están muertos, sí, y que no sabe quién está vivo o quién está muerto entre las fotos, ¿no?
6: Es simplemente ausencia, dice, sí, sí, sí. Y todo está lleno de ausencias, ¿no? Cuando uno empieza a crecer, pasa de la adolescencia y la infancia está ahí, y después comienza la vida adulta y la de la adolescencia, todo va quedando un poco lleno de ausencia y de presencias también. Son conceptos, ¿no?, que están mucho más próximos de lo que uno imagina, y creo que también es necesario para la creación un poco de ausencia, de nostalgia.
4: Por supuesto. Maravillosa me parece la metáfora que hace Silvia Barón cuando ve el Sena y dice que va hacia el norte para desembocar en Le Havre, pero que no se acaba allí, que sigue, tuerce a la izquierda, baja al sur hasta el Río de la Plata y entra frente a Buenos Aires y a Montevideo. No está tan lejos de la realidad, ¿no?
6: No, porque las aguas finalmente se conectan por abajo o por arriba. Y yo creo que en ese momento que tú evocas, creo que es como el centro áurico de la obra, del film. Y Silvia allí nos regala un poco de su cuando encarna, ¿no? Cuando encarna su rol de poeta. Porque lo que dice no fue premeditado y sin embargo parece muy meditado, ¿no?
4: En fin, pues ya lo saben, tienen una cita el próximo 16 de septiembre en la Maison de la América Latina, la Casa de América Latina, aquí en París, para este homenaje a Silvia Barón Superviel, el que va a proyectarse el documental realizado por Mario Daniel Villagra. Muchísimas gracias, Mario Daniel. Mucho éxito en esta proyección, sí, sí. Y en las próximas, y los próximos proyectos, sobre todo.
6: Los esperamos 19 horas, entonces. Silvia va a estar ahí firmando algunos libros, así que pueden acercarse con sus libros para ser dedicados. Está muy contenta y nosotros también.
4: Ahí estaremos. Permíteme también que dé las gracias a Liz Menard y a Jan Boutelas, quienes se han ocupado hoy de la realización del programa. Y a ustedes, muchísimas gracias por su atención. Y les damos cita para una nueva edición de El Invitado de Radio Francia Internacional.

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6: Son las 12.
5: Las 12.
2: Y 34 minutos.
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1: Es la una.
2: La una.
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0: Vamos.
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1: Son las 2.
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1: Son las 2.
2: Y 56 minutos.
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0: Son las 3.
1: Y 21 minutos.
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1: Son las 3. Las 3.
2: Y 52 minutos.
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12: Hey, ¿qué tal, oyentes de la 95.2 FM? Bienvenidos a este espacio de La Hora Libre. Siendo las 4 de la tarde, arrancamos con toda la actitud. Chicos, saludo a la mesa de trabajo del día de hoy, que como siempre, como todos los viernes, nunca falta mi querido y estimado Publio Eulegelo y Jorge, que siempre están aquí acompañándonos para hablar un poquito de cine. Pero antes de eso, chicos, cuéntenme cómo los trata la vida el día de hoy.
13: Muy buenos días, Juliana Mayerli. Buenas tardes. Sí, que tengo los horarios cruzados. Tengo los horarios cruzados un poquito, pero no, o sea, una semana movidita de trabajo, finalizando con jornadas deportivas, porque hoy finalizamos lo que son las Olimpiadas de Docentes y Administrativos, esperando ganar un par de medallitas ahí y recibirlas esta noche.
12: Venga, Publio, antes de que Jorge nos salude, ¿sí lleva algún premio acumulado durante estas dos semanas de Olimpiadas o nada?
13: Ahora, ahí vamos, esperemos los resultados, las publicaciones en las redes oficiales de la universidad para que ustedes se den de cuenta en qué ganamos nosotros, la selección de nosotros, el equipo de nosotros, que somos el equipo de la Facultad de Educación, Artes y Humanidades. Vamos a ver, se llevarán la sorpresita ahí.
14: Hola y muy buenas tardes a todos nuestros oyentes aquí de la UFPS Radio, la 95.2 FM. Estamos aquí de vuelta, ¿en qué hay para ver? Con Publio y con Juli, muchas gracias por tenerme en cuenta otra vez. Y la verdad, esta semana he estado muy tranquila, son inicios de clase, muy tranquilo todo, los profes están relajados, están muy tranquilos y todo bien en esta semana, ya cerrando
12: No, es que a ustedes les cayó como anillo al dedo que iniciaran semestre y nosotros estuviéramos en Olimpiadas, porque los profes están ahí preparándose muy bien para terminar esta jornada, podría decir deportiva, como olímpica, por decirlo, porque ellos están dando todo ahí en cada una de las disciplinas deportivas que tenemos en esas Olimpiadas. Entonces, pues Jorge, relajado, porque los profes le están poniendo suaves, trabajitos suaves para que ustedes tampoco se estresen, ¿no?
14: Claro, claro, Juli.
13: No, yo siempre he dicho que cuando las cosas van muy tranquilas es porque algo se nos olvidó.
14: Viene la catástrofe.
13: Algo se nos olvidó, así que, bueno, finalizando también, recordemos que tuvimos una jornada electoral importante en la universidad antier, el miércoles, que se escogieron pues todos los representantes de los docentes ante los diferentes cuerpos colegiados, ya como les informaron aquí las compañeras de la emisora. Y pues bueno, aquí finalizando viernes con nuestros recomendados cinematográficos para un fin de semana sin puente festivo, desafortunadamente.
14: Malas noticias.
12: Bueno, chicos, pero antes de eso, pues entonces vámonos con nuestro primer recomendado musical y pues ya regresamos para entrar en materia con qué hay para ver y los recomendados de cine que nos traen para este fin de semana, que como dijo Julio, lastimosamente no es festivo.
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6: Cuatro y cuatro de la tarde, iniciamos nuevamente una emisión de La Hora Libre, la hora de parchar, de hablar de música, hablar de cine, de tradiciones y muchas cosas más. Así que, queridos oyentes, gracias por siempre sintonizarnos y como siempre, estamos los viernes aquí cumpliendo la cita con mi querido compañero de mesa de trabajo los viernes, bueno, mis queridos compañeros, Jorge, perdóname, con Publio Eulegelo y Jorge Cervantes, quienes nos acompañan el día de hoy para hablar de cine, pero también para hablar una fecha muy especial. Buenas tardes, Publio, y buenas tardes, Jorge. Bienvenidos una vez más a esta emisión.
7: Compañera Juliana y Jorge, muy buenas tardes para usted y un saludo muy especial también a toda la comunidad UFPS y a todos los oyentes de la 95.2. Hoy viernes, relajaditos, calmaditos, tranquilos, esperando un fin de semana para descansar, entre comillas, porque no vamos a descansar mucho, que digamos.
6: ¿Por qué, Publio? ¿Tiene mucho por hacer este fin de semana o qué?
7: Hay mucho trabajo, desafortunadamente hoy no aplica la frase de viernes de dejar todo para el lunes.
6: ¿Nada? No, incluso usted dice no es para el martes.
8: Sí, viernes de dejar todo para el martes no es, Publio.
7: No, ya no.
6: Ya tocó para el lunes.
7: Hasta el domingo toca trabajar, porque ha estado bastante movida la situación aquí en la universidad, ¿no?
6: Venga, Publio, pero antes de empezar a hablar de qué hay para ver, cuénteme cómo es ese lema que estamos manejando este mes de amor y amistad. Usted saque ese lado poético y dígale a nuestros oyentes qué se estudia aquí en la Universidad Francisco de Paula Santander.
7: Que se estudia aquí en la Universidad Francisco de Paula Santander. Vea, algo muy importante, ¿sí? Es que, bueno, en el papel está que uno viene aquí a formarse para adquirir ciertas habilidades para el mundo laboral. Pero, pues, no hay que negar que es un ecosistema en el que es una formación integral. Y nosotros aquí conocemos gente, conocemos personas, hacemos contactos, muchos conocen a las parejas de sus vidas, cuántos matrimonios no se han germinado, han nacido en la vida universitaria, en los salones de clase, entre los trabajos que mandan los profesores, esos trabajos que los estudiantes tanto se quejan, terminan enamorados y casados con un montón de hijos. Entonces, en la universidad, como dice la campaña que desarrollamos nosotros, ¿no?
6: Dígalo ahí con su voz suculenta, por favor. Dígame el nombre de la campaña. Es que yo quiero que usted saque esa parte emotiva que hay en su ser y nos cuente cómo se llama la campaña.
7: La campaña se llama precisamente como le dice. Aquí también se estudia el amor. Por lo que les digo, aquí uno termina, muchos conocen a sus parejas, terminan enamorados, hay otras personas que conocen a esos grandes amigos de sus vidas, que conocen amigos de los que quedan para, mejor para dicho, para toda la vida, se fortalecen los lazos con los compañeros de trabajo, mejor dicho. O sea, yo creo que hay alguien que sí puede hablarnos un poquito más de esos amores universitarios aquí en la pues precisamente en la universidad, y es el estudiante universitario que tenemos aquí en el grupo, ¿sí o no, Jorge?
6: Sí.
8: Bueno, Publio, buenas tardes. Hola, Juli, ¿cómo estamos? Aquí feliz de estar de vuelta en la hora libre. Y sí, Publio, como tú mismo lo decías, aquí se germinan muchos amores dentro de la universidad, y es mi caso con mi pareja Dayana, que de aquí le mando un saludito, ya llevamos casi
7: Oiga,
8: tres
7: que nos
8: años.
7: Abandonó, ¿no? Sí. Dayana hacía parte de nuestra mesa de trabajo.
6: ¿Usted sabe por qué nos abandonó, Publio? Por culpa suya.
7: No, yo no hice nada ni dije
6: nada. Jorge me ha dicho que Dayana no volvió porque usted la hizo sentir muy mal el día que trajo un recomendado cinematográfico.
7: Ay,
6: al programa.
7: ¿A quién se le ocurre recomendar Divergentes, por favor?
6: Ay, por favor, todo el mundo tiene gustos diferentes, sino que lo digan los fanáticos de Divergentes.
7: Venga, volvamos un poquito al tema, no se me desvíe. Jorge, ¿cómo se conocieron ustedes con Dayana? ¿Cómo nació esa historia?
8: Bueno, Publio, Dayana y yo nos conocimos en la universidad en el primer semestre. Un trabajo en grupo, bien como lo decías, el profesor de filosofía nos puso en grupo y de ahí amor a primera vista. Y bueno, ya casi 3 años de relación oficial, por así decirlo. Y próximos, quién sabe, de pronto a casarnos.
6: Bueno, nos invita, ¿no? Nos invita.
8: Claro, claro. Está todo secón invitado.
6: Dice que amor a primera vista, ¿puede creer eso? Yo creí que eso en estos tiempos ya no existía.
7: Bueno, yo todavía no sé lo que significa eso, ¿no?
6: Yo tampoco, pero bueno, pues, interesante lo que nos dice Jorge.
7: No, y de todo hay en la viña del Señor, y tenemos el caso de Jorge, que desde primer semestre, imagínense, o sea, mínimo eso fue en la inducción, entrando a la inducción.
8: No tan reciente, fue en nuestra segunda clase de filosofía que empezamos ya a hablarnos como tal y a volvernos amigos, entre comillas. Y ya de ahí todo se fue desarrollando hasta que en octubre ya por fin oficializamos la relación.
6: Venga, pero yo tengo una duda. ¿Cómo fue la pedida de ser novios? O sea, ¿sí fue romántico o se pasó de hombre?
8: No. Sí fue muy romántica. Yo sí lo planeé bien. Le hice, a ver, esto fue el 31 de octubre del año 2023. Yo a ella le hice un mapa del centro comercial Unicentro. Y le fui haciendo como un acertijo, un puzzle que ella misma tenía que resolver. Y pues al final del puzzle ella encontraba un regalo y tenía que recitar unas palabras que habían escritas en su regalo. Y ella fue la que me pidió ser novio. Por trampa mía, pero fue así.
6: Ah.
7: Vea pues. Ah.
6: Buena estrategia, Jorge, no lo sabía. Yo creo que me va a tocar implementarlo, ¿no?
7: No, a mí me salen que con acertijo y toda esa vaina, no, chao. No. Suerte.
6: Sí, no, es que pero a bueno, Julio le gusta todo directo.
7: Hay muchas formas de vivir el amor y de sentirlo. Jorge, ¿cuál es el secreto para que una relación de la universidad, teniendo en cuenta todos los compromisos, teniendo en cuenta que ustedes están desde primer semestre y por lo general el consejo de los papás es no se vaya a meter con otra persona,
8: sí,
7: tiene que concentrarse en el estudio? ¿Cuál es el secreto para que pues ya lleven 3 años ustedes?
8: Bueno, Publio, el secreto principalmente, más nosotros, Dayana y yo, desde que iniciamos la carrera, hemos estado juntos en todas las materias, en todas las clases, absolutamente todo lo hemos visto juntos, pero el secreto es que nosotros separamos nuestra relación de nuestros compromisos estudiantiles. Nosotros sabemos separar, pues eso, darle prioridad a la universidad y luego ya cuando salimos de la universidad ya podemos ser la pareja feliz y tranquila que somos siempre. Y otra cosa importante es la comunicación. La comunicación es primordial porque créeme que la universidad no está hecha para llevar una relación así. Cualquier cosa y muchos estreses de la universidad pueden hacerte perder los estribos y consigo perder las relaciones. Entonces siento que esa es la clave, tener un balance entre universidad y la relación y ser muy comunicativos y ser muy claros en lo que queremos.
6: Qué bonito,
7: Juliana,
6: porque
7: usted en su época de universidad tuvo algún amor universitario.
6: Sí, sí tuve, pero no duraron.
7: ¿Por qué?
6: No, la verdad creo que no soy tan de buenas en el amor, puedo decirlo. Soy la que se enamora y pierde. Entonces sí, salí con un chico de la universidad. De hecho, pues continuamos en contacto, pero como amigos. Salimos y no funcionó y ya, no, en serio. Eso fue en segundo semestre de la carrera y él era de administración de empresas.
7: Ah, pero no era de la misma
6: carrera. No, era del mismo programa académico. Nos hicimos amigos, fuimos amigos primero. Luego, pues, pasó algo, sí, nos gustábamos y todo, pero pues como que no compartíamos muchas cosas, no compaginábamos en muchas cosas, y eso hizo como que él dijera, no creo que esté listo para una relación. Igual, pues, yo también respeté esa decisión y ya. O sea, fue como que no fue que me hubiera enamorado, fue un gustico y ya, pasó. Así son mis situaciones amorosas últimamente. No,
7: Ah, bueno, pero aquí lo importante es que el ambiente universitario es para todo y para todo, ¿no? Entonces, muchos vienen muy concentraditos, no, yo solamente voy a estudiar, y terminan enamoradísimos como Jorge.
6: Julio, sí. Pero otra cosa, no es que no solamente no nos vamos a enfocar en el amor, ¿oyó? Porque aquí en la universidad uno también construye amistades y esas sí duran más. Y eso sí lo puedo decir por experiencia propia.
7: A eso iba. En mi caso en la universidad, pues yo sí fui como más concentradito en los estudios. Obviamente me desordené tantico y eso, pero pues sí construí buenas amistades. Y pues incluso con algunos todavía sigo en contacto, incluso con algunos trabajamos aquí en la universidad, como la profe Julia Villabona de comunicación. Un saludo para ella, fue una de mis grandes amigas en la universidad
6: y sigue siendo.
7: Pues ahora

0: O sea, eso es como ya usted pasa a ser un señor en el que le cuesta coordinar una salida porque los horarios no coinciden. Y entonces ahí ya como que se van distanciando, pero poco a poco, si uno sabe manejar eso, la amistad va a perdurar. Incluso uno puede seguir hablándose con los compañeros de clase.
1: Eliana y Juliana parecen las patas mal hechas, juntas para todos lados, no se despegan.
2: Bueno, Juli, en mi caso, la parte de amistades, sí soy como, somos tú y yo como la antítesis. A mí en el tema de amistades, si no me ha ido tan bien aquí en la universidad, he de decirlo, no he compaginado tanto con mis compañeros desde que entré, pero pues la verdad no es algo que me quite el sueño. He conseguido, por así decirlo, mi familia aquí en la universidad la vine a conseguir ya cuando entré a la radio en el becatrabajo, que son ustedes los de SECOM, porque yo realmente con mis compañeros no es que compagine mucho que digamos.
0: Bueno, Publio, yo creo que ya va a ser tiempo de que nos vayamos con un break musical y ya regresemos para ahora sí entrar en materia y hablar un poco de la temática que traemos para el día de hoy a nuestros oyentes. Incluso los vamos a invitar a que mientras suena el break musical, pues que vayan a las redes sociales de la UFPS Radio y vean en las historias de qué les vamos a hablar el día de hoy para que estén un poquito como adelantaditos a la temática y puedan investigar también y aportar un poco si gustan y escribirnos a través de nuestras redes sociales. Nos vamos a ir con una canción que ustedes escuchan mucho, es un clásico de Bacilos y Morat que se llama Tabaco y Chanel. Y ya regresamos.
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0: Son las 4.
1: Y 22 minutos.
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3: Y regresamos con esto que se llama la hora libre. Para ahora sí hablar de qué hay para ver, Publio. ¿Cuáles son esos recomendados cinematográficos que nos trae el día de hoy? Veo que Jorge y usted se repartieron la temática. Entonces, ¿por dónde vamos a iniciar?
4: Juliana, para hoy en qué hay para ver, vamos a tocar dos temas que, pues, uno se maneja durante, pues, digamos, todo el desarrollo del mes y tiene que ver con que septiembre es, pues, digamos, el mes de la prevención del suicidio. Uh-huh. Incluso desde Bienestar Universitario se han venido adelantando unas campañas, unas actividades aquí en la universidad, y pues nosotros hoy traemos un recomendado que precisamente toca este tema. La segunda recomendación, que ya va de mi parte, tiene que ver con un hecho histórico que cambió la historia del mundo en la lucha contra el terrorismo y tiene que ver con lo que sucedió hace 25 años en Nueva York, en Manhattan, con el atentado terrorista contra las Torres Gemelas en Estados Unidos. Así que vamos a empezar por el recomendado de Jorge.
5: Bueno, Publio y oyentes, hoy en compañía de Publio, por esto de la campaña de la prevención contra el suicidio, nosotros les traemos de recomendar una serie llamada 13 Reasons Why o 13 Razones Por. Es una serie de Netflix del año 2017 que nos cuenta un poco la historia de una joven que va a la escuela y pues nos van contando su historia de por qué se suicida. La serie se llama 13 Razones Por, porque, bueno, por lo menos la primera temporada está dividida en 13 capítulos donde ella nos va contando cada una de esas razones que la orillaron a tomar esa decisión.
4: Jorge, es una serie que es producida por la cantante Selena Gómez, que ya conoce un poco pues el tema del como de esos traumas en la adolescencia debido a una situación por la que ella pasó también en su adolescencia. Está basada en el libro del mismo nombre, escrito por J. Asher, creo que se dice así, un libro que se escribió en el 2007. Y pues bueno, es una serie que, como usted dice, nos cuenta a través de unas cintas, de unas grabaciones que deja la protagonista, que deja el personaje central, y pues contando precisamente lo que pasó para llegar hasta el momento de la depresión. Pero bien, es una sinopsis de lo que, pues, la historia que se desarrolla en la serie.
5: Bueno, Hannah Baker es una joven que está usando la high school allá en los Estados Unidos y pues por diferentes situaciones pues ella va al suicidio. Esta serie trata mucho lo que es el tema del acoso y del bullying, pues porque Hannah Baker sufre mucho esto, y no precisamente por acciones que ella haya hecho, sino por así decirlo, el acoso y la bola de nieve que se va generando alrededor de su figura. Por ejemplo, Julio, yo acá te tengo las 13 razones, te voy a ir narrando algunas en orden cronológico para que vayamos entendiendo por qué esta bola de nieve se hizo tan grande para que ella llegara, pues, a hacer lo peor. La primera cinta, por cierto, Publio, las cintas están divididas por personas. Cada razón y cada cinta está dedicada a una persona que contribuyó al suicidio de Hannah Baker. La primera cinta nos habla de Justin Foley, que fue el primer beso de Hannah. Justin Foley es el novio de su mejor amiga y pues Hannah se enamora de él. En una salida completamente normal, Hannah sale con él y da su primer beso y se van a un parque a jugarlo más de tranquilos, o sea, como típicos adolescentes, y él le toma una foto a Hannah. En esa foto a Hannah se le ven, pues, sus prendas inferiores, y pues Justin se la muestra a sus amigos. Que aquí viene la segunda cinta, Alex Standall. Alex Standall viene a ser uno de los tres amigos de Hannah. Alex, ellos son un grupito de tres amigos, Hannah, Alex y Jessica. Ellos forman un grupito de amigos y Jessica y Alex, ellos se vuelven novios. Después de que ellos se vuelven novios, ellos terminan por, pues, situaciones que pasan, y Alex, en venganza, hace una lista del colegio de los mejores, por así decirlo, me disculpan la palabra, mejores traseros del colegio, y Alex pone de primera a Hannah Baker y de última a su exnovia, lo que esto causa la ruptura de la amistad entre Hannah y pues Jessica. Y así Publio se va generando una situación de acoso sexual, donde aquí les narro y les hago el spoiler que el villano principal de esta serie es un hombre llamado, disculpen aquí, Bryce Walker, es nuestro villano principal y es una persona aberrante.
4: Es un bully.
5: Es un abusador y un violador, lo podemos decir aquí abiertamente. Entonces, a raíz de este tipo de cosas, la reputación de Hannah Baker se va a ver muy afectada en el colegio, y pues la empiezan a acosar los hombres del colegio, diciendo como, vamos a comprobar si de verdad tú eres la número uno en la lista de Alex. La empiezan a tocar, la empiezan a acosar, le empiezan a llamarle cosas, y ya empieza a caer en esta espiral de no querer ir al colegio y de empezar a sentirse mal consigo misma. Llegado, no les voy a explicar las 13 razones, pero llegado a cierto punto, Hannah se siente tan mal que ella asiste a una fiesta y ella presencia como su amiga Jessica, que estaba borracha y media, ya se había caído de tanto alcohol que tenía encima, es violada por Bryce. Bryce es, como les decía, el villano principal, y ella presencia todo esto con sus propios ojos y se queda sin hacer nada. No dice nada, no comenta nada, pero esto le genera un trauma a ella, que por cuestiones de la trama, tiempo después, ella termina en una situación así de vulnerabilidad, donde este mismo personaje, Bryce, también abusa de ella. Que es la última cinta, bueno, la cinta número 12, que es ya cuando ella está considerando quitarse la vida. Pero la última cinta no nos habla de Bryce Walker, sino del consejero estudiantil. Aquí la serie nos tira eso de la falla en el sistema. Sarah Baker, creyendo que ya quiere, o sea, como su última oportunidad para querer seguir con vida, dice, voy a intentar ir con el consejero estudiantil a ver qué me recomienda para no hacer esto. Pues va y le habla al consejero y no es tan bien recibida como ella cree. El consejero lo primero que hace, o sea, ella le confiesa que fue abusada. El consejero le pregunta, ¿pero quién lo hizo? Y ella, pues, en su impotencia, pues no le dice nada y se va. Pero aquí el error también es del consejero, pues el consejero no le advirtió a nadie, ni a sus padres, ni a directivos, ni a nadie más. O sea, como si esa conversación no la tomó en serio, pues solo porque ella no quiso decir el nombre. Y bueno, después de esto, Hannah graba la cinta.
3: ¿Pero por qué no quiso decir el nombre? ¿Por miedo? ¿O más que todo por...?
5: Más que todo miedo, porque el personaje de Bryce Walker es un bully, es un deportista y es una persona muy adinerada dentro de la serie. De hecho, tiempo después, en siguientes temporadas, Bryce va a la cárcel, pero ni siquiera pisa una comisaría ni nada, porque como tiene dinero, es capaz de pagar una fianza y nunca pisa la cárcel.
3: Y ahí existe la impunidad.
5: Exactamente. Entonces, después de esto, Hannah lo que hace es recopilar sus 13 grabaciones, se las deja a un amigo y pues se suicida en una bañera. Y ahí es donde realmente empieza la historia de 13 Reasons Why. Es una serie que tiene 4 temporadas. Yo, por desgracia, me las vi todas. Y he de aquí darles el recomendado bien. A pesar de que les estoy recomendando la serie, les recomiendo solo ver la primera temporada, que es realmente la que nos ayuda a entender ese tipo de problemas y entender pues cómo funcionan las personas cuando caen en estas espirales de baja autoestima. Pero ya la serie, después de la segunda temporada, se vuelve un chiste y lo vuelve, o sea, como que empieza a irrespetar las razones del personaje de Hannah Baker, y ya empieza a centrarse como en una trama juvenil de impunidad.
4: O sea, como quien dice, la serie es solamente la primera temporada.
5: Exactamente.
4: De la segunda en adelante es puro relleno ahí. Vea, Jorge, esta serie estuvo envuelta en muchas polémicas, ¿no? Sobre todo por expertos en salud mental, que decían que, pues, digamos, por la forma como se desarrollan los sucesos, como cuentan la historia, podría caer en un efecto de romantizar lo que es el suicidio.
5: Sí, pasa, Publio, y esto es uno de los grandes problemas que tiene esta serie. Como les decía, la primera temporada es ingeniosa y respeta el tema como lo es, pero ya en la segunda temporada, con ese afán de estirar el chicle, como le digo yo, cambian todo, o sea, nos cambian toda la historia y todas las cintas con tal de alargar la trama, y pues empiezan como a destrozar ese propio mensaje de prevención contra el suicidio, como nos lo mostraron en la primera. Algo que sí he de destacar de la segunda temporada, que es la última que tiene buena, ¿verdad? Es que en esta segunda temporada se trata del tema de los tiroteos escolares. Hay un personaje que se llama Tyler, al que acosan tanto después de la publicación de las cintas de Hannah Baker, que le hacen una cantidad de atrocidades a sus propios compañeros, que a pesar de haber escuchado lo que hizo Hannah Baker, como que no aprenden y le hacen tanto bullying a este personaje que él termina orillándose a intentar hacer un tiroteo escolar. Eso es lo único destacable de la segunda temporada.
3: Mencionando y hablando de lo que ustedes decían, las principales controversias que generó esta serie, las voy a como mencionar algunas importantes, y es que la representación gráfica del suicidio, lo que ustedes decían, pues cambió la escena totalmente, y la escena explícita del final de la primera temporada fue la más criticada por violar las recomendaciones de la Organización Mundial de la Salud sobre cómo tratar el tema en medios. Tras esta presión, los expertos de la salud mental, Netflix decidió eliminar la escena de 3 minutos que tenía en el año 2019. Y también tiene otra controversia, y es el efecto contagio. Un estudio financiado por el Instituto Nacional de Salud Mental de Estados Unidos señaló un aumento del 28.9% en la tasa de suicidios entre jóvenes estadounidenses de 10 a 17 años en el mes posterior al estreno de esta serie en abril de 2017. También hay otro tema, y es la simplificación de la salud mental, porque agrupaciones médicas argumentaron que la trama sugería que el suicidio era una forma de venganza o la única salida inevitable ante el acoso, omitiendo la presencia de trastornos mentales, y en la mayoría de los casos, ¿no? Y la última, pues ya como tú lo mencionabas, Jorge, y es lo de la agresión sexual. Las representaciones explícitas de la violencia sexual y el acoso escolar, pues generaron un rechazo total de la sociedad. Adelante, Pablo.
4: Yo me pregunto ahí, teniendo en cuenta todas estas polémicas que acaba de mencionar usted, Juliana, si los productores, los guionistas, realmente habrán tenido asesoría de algún experto en salud mental para poder tocar estos temas, o lo harían simplemente como hagamos una serie sobre esto.
3: No sé, porque, pero siento que
4: porque
3: más
4: una, perdón, Juliana, porque una de las, como que dice, la polémica se resume en que la serie más parece más como una guía de suicidio, o sea, de suicidarse, y por qué, cómo justificar el suicidio, digámoslo así, que en realidad mostrar la problemática y cómo prevenirla. Entonces yo me pregunto eso, ¿habrán tenido la asesoría de algún experto en salud mental?
5: A ver, Pablo, lo mismo que te decía, los mismos productores de la serie prostituyeron la serie, pues por el afán del morbo, por así decirlo, pues porque en la primera temporada, cierta parte sí tiene ese error como de romantizar el suicidio, pero no llega a irrespetar las razones de Hannah Baker. Pero ya después de la segunda temporada, con el inicio, empiezan a arruinar todas las razones de Hannah Baker, empiezan a cambiar todos esos sucesos que ella misma nos contaba en las cintas, y todo por seguir alargándola, como te decía. Esta serie, yo me puse a investigar en IMDb, la primera temporada tiene capítulos con 9.5 de 10, pero de la segunda temporada para arriba no hay capítulos que pasen del 6, por lo mismo, prostituyeron toda esa primicia y alargaron tanto la cosa que, he de decirte, Pulio, la tercera temporada es la más odiada de todas, porque después de todas las atrocidades y fechorías que hizo este personaje del que les hablaba, el villano, Bryce Walker, la tercera temporada está orientada a una redención. O sea, intentan vendernos a este villano, a Bryce, como que se reformó después de haber abusado de muchas chicas, ¿no? En toda la serie no solo abusa de Hannah Baker y de su amiga, sino de más personas, y es una completa escoria este tipo, y en la tercera temporada lo intentan como hacerle redención, que él ya cambió, que él no volverá a hacer nada malo, y es como que ¿qué estamos haciendo aquí?
4: Vea, y esa es como una fórmula que se repite mucho en las series norteamericanas de Estados Unidos, ¿no? Que tienen mucho éxito en una primera temporada con una temática que siguen una segunda y tercera temporada, y lo que hacen es sobreexplotar esos elementos por los cuales tuvieron éxito en la primera temporada, y lo que hacen es arruinar la historia y pues dañar la serie ahí.
3: Bueno, Publio y Jorge, yo no sé si ya van a concluir el tema, porque tenemos el otro espacio que Publio nos hablaba del 11 de septiembre, y antes de eso, pues yo quisiera hablar también del impacto social y las medidas adoptadas, pues tras las controversias que dejó esta serie, como decían ustedes, porque parecía más una guía del suicidio que realmente exponer una problemática que sucede en el mundo actual. Y es que Netflix incluyó advertencias en videos presentadas por los actores principales antes de cada temporada. No sé si usted, que la vio completa, Jorge, pues pudo darse cuenta de esto. Y también incluyeron la creación de una plataforma donde los espectadores podían redirigirse a esa línea de atención en caso de haber presentado crisis. Y también aumentó la búsqueda de ayuda, a pesar de las críticas, y organizaciones de prevención destacaron el incremento significativo en las llamadas a líneas nacionales de ayuda y en las conversaciones entre padres e hijos sobre el acoso escolar y la depresión. También se crearon algunas políticas institucionales en instituciones educativas. Escuelas de países como Estados Unidos, Canadá y Reino Unido emitieron cartas de advertencia a los padres recomendando que los menores no vieran la serie sin la supervisión de un adulto, algo muy importante también, ¿no?
4: En conclusión, Juliana, me parece muy bueno lo que usted acaba de decir, porque en realidad no todo fue tan malo, hubo mucha polémica, pero también hubo algunas cosas positivas. Y yo creo que concluyo el tema con una pregunta que me encontré por aquí, y dice: una obra como esta serie, 13 razones por, puede ayudar a hablar de un problema grave y al mismo tiempo representarlo de una manera potencialmente peligrosa. Les dejamos la respuesta a ustedes una vez vean la serie.
3: Publio, bueno, yo también les había un recomendado sobre este tema de salud mental, pero es diferente al de Jorge, porque ese sí nos muestra todos los episodios que trae temas de salud mental. Yo no sé si ustedes, pues yo sé que ustedes no son fanáticos de las series asiáticas, no son fanáticos de las series coreanas, pero tienen que vérsela, porque realmente la representación cinematográfica, los efectos de sonido, o sea, las representaciones que ustedes van a encontrar allí de lo que significa la ansiedad, los trastornos de depresión y demás trastornos de salud mental, los van a ayudar a comprender un poco cómo se sienten las personas que la padecen, ¿no? Y no sé si ustedes lo han escuchado, pero se llama Una dosis diaria de sol.
5: Sí, Juli, ya nos la recomendaste hace algún tiempito.
3: Sí, exactamente.
5: Aquí mismo en la hora libre.
3: Uh-huh. Bueno, entonces como que
5: otro recomendado.
3: Había que como que mencionarla, porque esa sí nos ayuda a entender un poco más. Y según Rotten Tomatoes, que es la que mide la audiencia que más le gusta a Publio, le da una calificación perfecta del 100% a esta serie por parte de la crítica.
4: La máxima.
3: Sí, la máxima. Entonces, yo creo que es un recomendado que me gustaría que la gente la pudiera ver, la pueden encontrar en Netflix, y no me voy a alargar para que podamos continuar con la temática. Nos vamos con musiquita, muchachos,
4: musiquita,
3: y ya regresamos.
4: Musiquita para calmar el tema.
3: Sí.
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0: 4:44 de la tarde y regresamos a la hora libre. Y ahora sí, vámonos con la fecha del día de hoy, 11 de septiembre. ¿Qué pasó el 11 de septiembre en Estados Unidos? Una fecha que puso en alerta al mundo entero con la caída de las Torres Gemelas. Y bueno, Publio, que fue el que vivió esa época, nos va a contar un poco de todo este tema. Perdón que me ríes, que alguien se rió aquí
1: detrás
0: mío. Sí,
1: yo sé que estoy viejo, ya. Gracias por recordármelo, Juliana. Juliana, ¿qué estaba haciendo usted hace 25 años?
0: Tenía un día de nacida.
1: ¿11 años?
0: Sí.
1: Ah, estaba súper chiquitica. Jorge, yo creo que no había ni nacido.
2: No.
1: Jorge no había nacido. Ay, por Dios. Soy el abuelo del grupo. No, les cuento que yo hace 25 años, cuando sucedió todo esto, el ataque terrorista que sufrió Estados Unidos al World Trade Center, en el que finalmente terminaron cayéndose las Torres Gemelas, yo estaba en primer semestre de mi fracasado intento de ser ingeniero electrónico aquí en esta universidad, en la Francisco de Paula Santander.
2: Ay, como diría alguien por ahí, ¡ay, no, Pulio!
1: No, me acuerdo muy bien que yo estaba en clase con un profesor que es muy conocido acá en la universidad, que es el profesor Celi, en clase de cálculo.
0: ¿Sergio qué? ¿Sergio qué?
1: Celis, un profesor de cálculo.
0: Ah, ok.
1: Bastante conocido aquí en la universidad. Y bueno, como todos sabemos, el 11 de septiembre del 2001 cambió radicalmente la historia de la humanidad, sobre todo en lo referente al tema de la lucha contra el terrorismo. Digamos, se popularizó muchísimo más el término terrorismo. Y se popularizó muchísimo más el término grupo terrorista en el mundo. Y pues la política, digamos, cambió muchísimo. Y las relaciones internacionales, sobre todo con Estados Unidos, que pasaron a tener bastante miedo.
2: Sí, un hecho histórico importantísimo, Publio, que hoy en día todavía vemos que ha dejado secuelas. Creado muchos estereotipos con la comunidad musulmana también. Y bueno, es un día para recordar esta tragedia. Y pues, Publio, ¿de qué nos vas a hablar referente al 11S?
0: Antes de eso, Publio, no sé si ustedes saben la cantidad de víctimas que tuvo este atentado en Estados Unidos en el 2001.
1: Fueron como 6.000 algo, ¿no?
0: Pues según datos que encontré, son 2.996 personas y fueron 4 aviones, ¿no? En total. 4 aviones, pero ya vamos a hablar de eso con la cronología que usted nos
1: 4 aviones, trae hoy. 2 en las Torres Gemelas,
2: y otro en
1: uno en el Pentágono y otro que cayó, que logró ser derrumbado por los pasajeros del avión. Uh-huh. Bueno, yo sí les traigo, de pronto para los que no vivieron aquella época como Jorge, para aquellos quienes no comprenden muy bien qué fue lo que pasó aquel día y todo lo que conllevó, pues más adelante en lo que es la política internacional, le traigo un recomendado de 5 documentales que tocan estos temas. Entonces, el primer documental se llama 11S, Testigos de la Tragedia. Un documental de 2021 que es una serie documental de 6 episodios que reconstruye el ataque minuto a minuto. Utiliza material de archivo y los testimonios directos de bomberos, policías y sobrevivientes, cómo lo vivieron y pues digamos todo el paso a paso de lo que sucedió en esos instantes. Es una serie que pueden ver en Disney Plus. No sé si ustedes han visto videos de eso y lo impactante que fue, porque ni las mejores películas de Marvel tienen esos efectos.
2: No, Julio, pero bueno, un buen recomendado para ver esa cronología de todo lo que fue este hecho terrorista.
1: Exactamente. Vea, Juliana, un segundo recomendado. Ustedes saben que Netflix tiene una serie documental que se llama Punto de Inflexión, que trata de diferentes temas de actualidad pues en el mundo. Uno de sus capítulos, una de sus temporadas, precisamente tiene que ver con el 11 de septiembre y se llama El 11S y la guerra contra el terrorismo. Fue producido en el 2021 y analiza el panorama geopolítico global. explica el surgimiento de Al Qaeda en los años 80, que recordemos que Al Qaeda al mando de Bin Laden fueron quienes perpetuaron este acto terrorista contra Estados Unidos y cómo Estados Unidos respondió con invasiones militares. Es una serie documental que podemos ver en Netflix.
0: Claro que sí, Publio. De hecho, en este episodio de Punto de Inflexión encontramos que los acontecimientos del 11 de septiembre cuenta con entrevistas a funcionarios de la administración, exmiembros de la CIA, veteranos de Estados Unidos, comandantes talibanes, funcionarios de gobierno afgano, civiles afganos y sobrevivientes de la tragedia o de este atentado.
1: Sí, esta temporada de Punto de Inflexión que está pues enfocada en el 11S tiene que ver más como con el manejo político de lo que sucedió, de cómo se manejó políticamente, pues digamos, la guerra contra el terrorismo después de los atentados del 11 de septiembre. Un tercer documental se llama 102 minutos que cambiaron a Estados Unidos, que fue producido en el 2008. Es un relato construido exclusivamente con videos caseros, llamadas de emergencia y transmisiones de televisión en directo de ese mismo martes 11 de septiembre, y muestra el caos desde las perspectivas de la gente común en Nueva York. Este documental ganó 4 premios Emmy, que recordemos que los premios Emmy son como los Oscars para la televisión estadounidense. Es un documental súper facilísimo de conseguir, lo podemos ver a través de la plataforma de YouTube. Yo me lo vi y realmente es impactante porque, como lo dije, se narra desde la perspectiva de la gente común, de un vendedor ambulante, una persona que estaba trabajando, en el piso tal y cómo salió, incluso personas que estaban desde muy lejos y que hicieron grabaciones desde sus casas sobre todo lo que iba sucediendo y toda la confusión que se generó, porque pues en ese momento nadie sabía qué era lo que estaba pasando. Y realmente es caótico, es bastante caótico, y prácticamente como que logra que el público se sumerja en la situación y haga parte de lo que está sucediendo, pues de lo que sucedió en ese momento en Manhattan.
2: Pues bueno, Publio, ahí tenemos primero una cronología, luego un documental que nos habla del contexto geopolítico después de este atentado terrorista, y el tercero viene haciendo más una recopilación de medios y de testigos de lo que fue ese día.
1: Vea, el cuarto documental que vengo a recomendar es uno bastante polémico, se llama Fahrenheit 911, fue producido en el 2004, es la polémica y exitosa visión crítica del director Michael Moore. Michael Moore es un documentalista bastante polémico, digamos, no lo quiere mucho en los círculos políticos de Estados Unidos porque le da bien duro, le da bastante palo.
2: Julio, y con ese documental, ¿cuál fue la polémica en este caso?
1: Es que la polémica en este caso es precisamente que acusan al director, a Michael Moore, de utilizar el documental para mandar un mensaje político, para asumir una posición política frente a la situación. Pues en el documental, el director examina el papel de la administración de George Bush antes y después de los atentados. Y pues digamos, es un documental que salió como por época de elecciones. Entonces él le mete manipulación política, digámoslo así, en esos términos, acusan al director. Pero pues sin embargo, este documental fue ganador de la Palma de Oro en el Festival de Cannes. Es uno de los máximos reconocimientos que puede ganar una producción cinematográfica, y pues muy rara vez lo gana un documental, así que pues fue buenísimo. Los puntos claves de la controversia fue que cuestionó la respuesta oficial a los atentados del 11 de septiembre y justificó la invasión a Irak como un acto ligado a intereses petroleros y familiares. Le metimos la vaina política. expuso supuestos lazos de negocios entre la familia de George Bush y los parientes de Osama Bin Laden en,
2: ¿qué cosa, qué
1: en
2: cosa?
1: Afganistán.
2: Cuando sí. se les critica a los políticos, ahí sí se
1: sí,
2: forma.
1: No, y que empiezan a salir como todas esas...
2: esos trapitos sucios.
1: Esos trapitos, esa basurita que guardan bajo la alfombra, empieza a salir. Otra polémica también es que los detractores acusaron de manipular información, presentar datos sin contexto y adoptar un tono propagandístico político, como dije hace rato. Y pues a pesar de los ataques políticos, ganó este importante premio en el Festival de Cannes, batió récord de taquilla para un documental, y pues es un documental que podemos ver en Prime Video y en la plataforma de YouTube.
2: Está ahí, gratis en YouTube, ya tenemos, ya con ese tenemos dos que podemos ver de forma gratuita.
1: Súper facilísimo. Ve, y el último documental me pareció bastante emotivo, yo ya me lo vi, se llama 11S, las cintas perdidas. Y es un registro sonoro basado en grabaciones reales de controladores aéreos y mandos militares. Expone la confusión y las fallas de comunicación en pleno desarrollo de los ataques. Las comunicaciones de los pilotos de los aviones con los
2: con las torres de control.
1: En los que, como digo, o sea, era una total confusión. Nadie sabía qué era lo que estaba pasando. Y pues, que culminó en estos ataques que desafortunadamente se llevaron más de 2.000 vidas, como nos dijo Juliana, no 6.000, como decía yo. Estaba un poquito equivocado.
2: Julio, ahí
1: vean,
2: con...
1: Este último documental, Las cintas perdidas, fue una producción exclusiva para RTV, canal español, pero lo podemos ver a través de la página web de RTV, que es rtve.es. Ahí está, de manera gratuita, se puede ver.
2: Julio, con este último documental en específico, yo tenía una pregunta. ¿Cómo, en base a estas, con base en estas cintas, nos quedan un documental? ¿Cómo es la narrativa del documental? ¿Son puras entrevistas o cómo rellenan estos audios?
1: No, estos son exclusivamente puros audios, puras conversaciones que hay con los controladores aéreos, con los mandos militares, como lo que pasaba en ese momento con los que tenían que manejar la situación.
2: O sea, este documental en específico nos lo podemos poner como si fuera un podcast, ¿no? Tranquilamente.
1: Prácticamente. Se puede poner como un podcast, pero sin embargo, obviamente, audiovisualmente se apoya con muchas imágenes
2: de la tragedia.
1: De archivo, de lo que estaba sucediendo. Incluso pasa en el momento en el que se estrella el segundo avión, que fue una confusión total. Los controladores aéreos quedan, pues como quien dice, locos, porque no se sabía qué era lo que estaba pasando. Así que, Juliana, usted que yo siento que está como un poquito desubicadita con el tema, pues tenía 11 añitos cuando eso. Ahí tiene 5 documentales.
0: Yo no tenía 11 añitos, no tenía añitos.
1: Imagínense.
0: No tenía añitos todavía. Pero con respecto a lo que usted está diciendo, Publio, sobre el último documental, encontré por acá que para el 25º aniversario de este hecho, el Documentos TV inicia este miércoles su nueva temporada en la 2, con el estreno de 11S, Las cintas perdidas. O sea que también lo podrán encontrar en este canal que, según RTVE, pues ofrece hoy, desde hoy, este documental para que las personas que lo quieran ver y puedan acceder a este canal de televisión, pues lo puedan ver.
1: Muy recomendado. Y como le digo, creo que cada uno de los 5 documentales muestra desde diferentes perspectivas lo que sucedió con, pues digamos, con estos atentados terroristas en Estados Unidos.
2: Yo me voy a ver el primero, Publio, que es el que me llama la atención de toda esa cronología del hecho.
1: Y a mí personalmente, el que más me gustó es el de 102 minutos que cambiaron a Estados Unidos, porque es desde la gente del común. A lo que digo, pudo haber sido cualquiera de nosotros que estuvo en ese momento y que vio todo lo que pasaba y sin saber la confusión,
0: no,
1: el momento en el que se derrumban las torres, esa nube de polvo impresionante en lo que fue Manhattan y los testimonios de la gente. O sea, me gustan más los documentales cuando son contados desde la perspectiva de la gente del común.
2: Exacto, desde la perspectiva del espectador real que estuvo ahí. Bueno, Publio, entonces yo me quedo con el primero y con el de 102 minutos. Me los voy a ver, me voy a poner esa tarea para el fin de semana, que ahorita el mío es tranquilo, pero el de ustedes no mucho, que digamos.
1: Vea, y sabe qué me ha causado como curiosidad a mí, y es que nosotros podemos ver lo delicado del tema para Estados Unidos, que hoy, 25 años después, no existe una película que cuente de una manera cómo sucedieron las cosas. Hay
2: No, no
1: puros
2: se
1: documentales.
2: atreven.
1: Hay una película que se llama World Trade Center, pero pues cuenta como muy por
0: Por
1: encima,
0: encimita los hechos.
1: como con un muy tímido, desde el punto de vista de un bombero y de un policía, que llegan a ayudar como a sacar a algunas personas antes de que se derrumben las torres. Pero realmente no logra transmitir lo que realmente sucedió en ese momento. Entonces, yo creo que la situación a estas alturas de la vida, 25 años después, sigue siendo tan sensible para los Estados Unidos, que ni siquiera Hollywood se ha atrevido a tocarla.
0: Claro que sí, Pulio. Bueno, son las 5 de la tarde y se nos acabó el tiempo hablando de cosas importantes y cosas chéveres y no tan chéveres también, pero que tenemos la tareita para este fin de semana de si a ustedes les gustaría conocer un poco de historia, porque creo que el tema de las Torres Gemelas o del atentado del 11 de septiembre también tiene que ver mucho con la historia general del mundo y que a nosotros también como país también nos debería interesar ver este documental y conocer un poquito de este contexto y también poder de pronto entender por qué Estados Unidos a veces es tan exigente al tema del ingreso de
2: Políticas.
0: personas extranjeras a su país, ¿no? Es que tuvieron que vivir este episodio tan fuerte.
1: Y mire que después de esa situación aumentó muchísimo la xenofobia, no solamente en Estados Unidos. Y pues bueno, creo que fue una situación que, un evento que cambió al mundo en muchísimas formas.
0: Exactamente. Bueno, chicos, nos vemos el próximo viernes. Nos escuchamos el próximo viernes. Ya los estoy comprometiendo. Bueno, Jorge, nos vemos el jueves. Publio, nos vemos el viernes nuevamente para que hablemos de nuevas series, nuevos contenidos cinematográficos para recomendarles a nuestros oyentes de fin de semana.

0: Son las 5.
1: 5:02.
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toda esta canción, todo este álbum, todo lo que está aquí reflejado, va dedicado a todos los peladitos, a todos los jóvenes de Medellín, de Colombia, de Latinoamérica. Que sepan que con disciplina, con trabajo, con esfuerzo, con sacrificio, con mucha humildad, podemos cumplir nuestros sueños. Yo estaba loco por volver a mi tierra, a mi casa, a mi familia, a mis amigos, mi gente, a mi música, a mi esencia. 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Sin ustedes no sería absolutamente nadie. Los amo.

0: llama Sony Records y Music Factory con Crypto y Arias en el área.
1: Masoni.
0: Yes.
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1: Son las 5
2: y 29 minutos.
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0: amas a alguien, no la dejes ir, para que no tengas que dedicarle una canción como esta. Paz.
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1: Muchachos, muchos creen que saben de perreo, pero una cosa es bailar y otra cosa es hacer historia. Por eso hoy le traje a una de las personas más importantes que ha pisado esta universidad, la reina Ivy Queen. Gracias por estar aquí, profesor.
2: Bueno, muchachos, me toca dar esta clase. Y en esta clase vamos a separar a las caballotas de los caballotes. 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
3: Sé que cuando la reina habla, hay que hacer lo que ella diga.

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1: Son las 5.
2: Y 56 minutos.
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4: Es hora de honrar nuestra patria. Este es el himno de la República de Colombia, compuesto en 1887 por Rafael Núñez y música del compositor italiano Orestes Índice.

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1: Desde los estudios de Martín Noticias, a esta hora, Latinoamérica al día.
2: Que el Perú formará parte del escudo de las Américas.
1: Tras anunciar oficialmente que Perú formará parte del escudo de las Américas, la presidenta Keiko Fujimori resaltó la importancia de este acuerdo.
2: Formar parte del escudo de las Américas nos permitirá, como ya lo hemos demostrado, obtener información más rápida, actuar con más firmeza y desde el Perú actuaremos con todas las facultades que la ley y la Constitución nos otorga.
1: Luego del encuentro oficial que sostuvo Fujimori en el cierre de la gira del secretario de Estado, Marco Rubio, anunció oficialmente la incorporación del Perú al bloque.
3: Y el pueblo la eligió porque usted prometió enfrentar a esto. Y lo está haciendo ya, y lo vamos a ayudar en todo.
1: El secretario Rubio destacó igualmente el respaldo al gobierno de la presidenta Fujimori en pos de la seguridad prometida.
4: Y va a seguir en ese esfuerzo de seguir teniendo intercambios comerciales.
1: Consultaba sobre las inversiones de China en Perú y si el país está preparado para dar nuevos pasos con Estados Unidos, Fujimori aseguró que continuará impulsando acuerdos comerciales con países de Asia-Pacífico y Europa.
4: Pero hoy, con la presencia del secretario Rubio, con los acuerdos firmados en los últimos días, con esta colaboración directa que estamos recibiendo.
1: Sin embargo, tras la visita de Rubio, destacó que la colaboración directa entre ambos países marca, según dijo, el inicio de una nueva era.
4: Pues empezamos una nueva era de las relaciones entre el Perú y los Estados Unidos.
1: Rubio, por su parte, enfatizó que la seguridad del Perú y la región también es seguridad para Estados Unidos.
3: Tener bandas criminales que estén operando con impunidad en el hemisferio es una amenaza directa a Estados Unidos, no solamente una amenaza al pueblo de Perú, pero también eventualmente una amenaza a nosotros también.
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7: Hay un sector de la población que nos dice elecciones ya.
1: La presidenta de la Asamblea Nacional Venezolana 2015, Dinora Figuera, reconoció en un encuentro virtual con abogados del Estado Mérida que un sector de la población reclama elecciones lo más pronto posible, pero pidió valorar el proceso de diálogo iniciado el 1 de agosto y los avances que, según dijo, se han trabajado desde entonces.
7: Que apenas el 1 de agosto nosotros asumimos esta responsabilidad.
1: La Comisión Opositora en Diálogo Político que impulsa a Estados Unidos en Venezuela indicó que planea discutir sobre las garantías políticas la próxima semana.
7: En la búsqueda de la construcción de un propósito común, pero con diferentes visiones.
1: Hasta aquí Latinoamérica al día. Soy Ricardo Espinosa.
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1: Para Chava con cariño.